0: Medley y James Worms y este I've Had the Time of My Life en Aspen 102.3.
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0: los clásicos. Siempre tenemos lugar para lo nuevo. Leon Bridge y este Talk It Over. Es el quinto trabajo de estudio ya, sencillo, que se presentó en agosto de 2026 de este cantante estadounidense de Soul and Rhythm and Blues, Leon Bridges, que aquí nos presentaba esta nueva producción desde Happiness Anytime, lo nuevo en Aspen 102.3, Talk It Over.
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0: 9 de la noche, 31 minutos a esta hora en Buenos Aires, cielo ligeramente nublado, temperatura 8 grados 4 décimos, sensación térmica 7 grados 8, humedad 60%, el viento del noreste a 6 kilómetros en la hora. Bueno, cerraba ya este domingo con cielo algo nublado y vientos moderados del noreste. Como comenzamos la semana, te cuento que este lunes tendremos por la mañana cielo ligeramente nublado a algo nublado, con vientos moderados del sector norte durante toda la jornada. Hacia la tarde, cielo parcialmente nublado, y también durante la noche con un poco cambio de temperatura, mínima pronosticada 5 grados, máxima 16.

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0: 13 minutos para las 10 de la noche. Este, cuento que en la autopista Panamericana ha habido un siniestro vial en el ramal Pilar, kilómetro 44, sentido a capital, altura del Viso. Dos vehículos sin heridos, carriles rápidos obstruidos. Atención, se registran demoras, reitero, en la autopista Panamericana, sentido a capital. Estás escuchando en Aspen 102.3 a Prefab Sprout, Cars and Girls.
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0: 13. 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

0: así estamos cerrando esta hora en Aspen 102.3. Se va terminando el domingo del Aspen Weekend con ella, con las piernas más sensuales del rock mundial, Tina Turner. What you get is what you see.
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0: Y así comenzamos una nueva hora en Aspen 102.3. Cuando son las 10 de la noche, un minuto, estamos con Julián Rivera en los controles, hoy Diego Notario. Y tendremos muy buenas canciones para compartir con vos. Estarán sonando Whitney Houston, Sade, Rod Stewart y Jude Cole, entre otros. Comenzamos con Spandau Ballet, True.

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0: la noche, 17 minutos. Estamos disfrutando los clásicos en Aspen 102.3 en esta noche de domingo, cerrando el Aspen Weekend. Jude Cole, Tell the Truth.
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0: 10 de la noche, 30 minutos a esta hora en Buenos Aires, cielo ligeramente nublado, temperatura 8 grados, 2 décimos, humedad 60%, el viento del noreste a 4 kilómetros en la hora. Bueno, ¿cómo estará el lunes comenzando la semana ya aquí en Buenos Aires y alrededores? Te cuento que tendremos cielo ligeramente nublado por la mañana a algo nublado, con leve ascenso de temperatura, vientos moderados del norte, rotando al noreste hacia la noche, con una mínima de 5 grados y una máxima de 16. Adelanto lo que será la semana. El martes tendremos cielo algo nublado a parcialmente nublado, con mínima de 10 y máxima de 19. Y el miércoles desciende la temperatura con cielo algo nublado, la mínima 6, la máxima 15.

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0: 13 minutos para la medianoche. Año 1991, de su 13º álbum de estudio, que también llevó el nombre de esta canción, en Aspen 102.3, Joe Cocker, Night Calls.
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0: estamos cerrando ya esta hora y este día en Aspen 102.3 con el clásico de Phil Collins, Another Day in Paradise.
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0: Comenzamos una nueva hora en Aspen 102.3. Llega The Honey Drippers.

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2023. ¿No tiene tantos años esta canción? De Jensen Brass y la voz de Colby Caillat. El disco We Sing, We Dance, We Steal Things. En Aspen 102.3, Lucky. 12 de la noche, 17 minutos. Te seguimos acompañando con los clásicos de siempre. Llega Toto, Georgie, Porgie.

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0: época convulsionada, plena Guerra Fría también. Sting dedicó esta canción al momento que se vivía en el mundo. Russians en Aspen 102.3.
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0: 12 de la noche, 29 minutos a esta hora en Buenos Aires. Cielo despejado ya, ¿eh? Una noche con un cielo despejado, 5 grados 4 décimos la actual temperatura, mucho frío, humedad 76%, ha descendido la temperatura notablemente, el viento del noreste a 4 kilómetros. Bueno, ¿cómo viene el lunes? Te cuento que tendremos cielo ligeramente nublado a algo nublado por la mañana, con vientos leves del sector norte, mínima pronosticada para la mañana, mucho frío también, 5 grados, la máxima 16.

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12 de la noche, 47 minutos. En Aspen 102.3. Boston. Amanda. Y ahora, el clásico de Century.

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3 minutos nos separan de la 1 de la mañana con Johnny Nash y este I Can See Clearly Now. Estamos poniéndole punto final a nuestra participación. Ya es la trasnoche de este Aspen Weekend, ingresando en una nueva semana con buenas noticias con respecto al clima. Ya se viene la primavera y tendremos calorcito en los próximos días. Estuvimos con Julián Rivera en los controles puestos en el aire primero, luego el señor Agustín Angiolini, que se queda con vos hasta las 6 de la mañana programando muy buenos clásicos. Soy Diego Notario y los dejo con este recuerdo de Elvis Presley, Always on My Mind. Chau, buena semana para todos.

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Así arrancamos esta semana. Muy buenos días. Suena el despertador para los de las 6. Aspen Express. Hasta las 10 de la mañana, la mejor música del mundo y la información necesaria para el comienzo del día. Whitesnake, arrancando esta primera hora de esta nueva edición de Aspen Express, Here I Go Again. 6 de la mañana, 6 minutos, frío, 7 grados 5 la temperatura actual, el cielo algo nublado, la humedad 77%. Enrique Iglesias en la operación técnica. Soy Fede Benítez. En minutos, el pronóstico del tiempo. En minutos, Iván Nedoc con el tránsito. Ahora, UB40. Rat in my kitchen. En Aspen 102.3.

Clásicos en Aspen 102.3, la música de Michael Jackson, Remember the Time. 6 de la mañana, 13 minutos. Repasamos los datos del tiempo en Buenos Aires. La temperatura actual 7 grados 5 décimas, humedad 77%. El cielo algo nublado sobre la ciudad. Está ya empezando a aclarar de a poquito, va empezando a amanecer en este lunes 14 de septiembre de 2026, a una semana del comienzo de la primavera. El pronóstico para hoy indica cielo parcialmente nublado para la tarde, nada de lluvias en este lunes, con una máxima

estimada en 16 grados. Los títulos, lo que tenés que saber en el comienzo de esta jornada con Malvinas y presupuesto como protagonistas, se viene una semana muy cargada en el Congreso. La Casa Rosada va a enviar esta semana ambas iniciativas. Además, el Senado apura Inocencia Fiscal 2 y la nueva Carta Orgánica del Banco Central, mientras la oposición en diputados busca arrinconar al gobierno con los temas que forzó dictaminar en la última sesión: endeudamiento y emergencia en discapacidad. A pesar de la desaceleración de la inflación, Argentina sigue segunda en el ranking de América Latina. El índice cayó al 1,7% en el mes de agosto, el nivel más bajo en 14 meses, sí, pero el país continúa entre los que registraron las mayores subas de precios de la región, solo por detrás de Venezuela. Mucha información a nivel deportivo este fin de semana. Argentina sumó 2 medallas de oro, 1 de plata y 3 bronces en el día 1 de los Juegos Suramericanos que se disputan en Santa Fe. En cuanto al US Open, Alexander Zverev le puso un freno a Shelton y ganó el torneo. El alemán conquistó su segundo título de Grand Slam y sueña con el puesto número 1. El máximo favorito enterró la esperanza local de tener un campeón propio tras 23 años, derrotando, como dijimos, a Ben Shelton por 6-3, 7-6, 5-7 y 6-2. Más adelante, Colapinto en Madrid. Más adelante, los resultados de la novena fecha del fútbol, el torneo clausura de la Liga Profesional. Seguimos ahora con la música de Buzzcocks. Lowdown en Aspen 102.3. Muy buenos días. Bienvenidos. 6:15 en la mañana de este lunes 14 de septiembre.

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Be Together, la música de Sting en Aspen 102.3 a las 6:30 en esta mañana, ya amaneciendo, con una temperatura de 7 grados 5 décimas en Buenos Aires, el cielo algo nublado, la humedad 77%. ¿Qué dice el pronóstico para hoy? Buen tiempo, pero una mañana fría, cielo parcialmente nublado para la tarde, lo mismo para la noche, con una máxima estimada en 16 grados. Mañana martes, condiciones similares, cielo algo nublado para toda la jornada, mínima 10, máxima 19 grados. Seguimos ahora con Electric Light Orchestra, Last Train to London.

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0: Panamericana, desde la Unión de los Ramales hasta Camino Buen Aire, luego Buena Marcha hasta llegar a la General Paz, en donde tenemos bastante congestión sentido hacia Lugones, en la zona del enlace. Hubo un incidente antes de llegar a la zona de Núñez que está frenando el tránsito en estos momentos, así que precaución a quienes estén circulando por allí porque hay bastante congestión para tomar Lugones desde la General Paz, con tránsito intenso también en el Delepiane Manuel Centro, en la General Paz también hay bastante congestión desde la zona de Liniers Manuel Río, y en la autopista del oeste desde Ituzaingó con carga bastante intensa a esta hora. Atención, porque tenemos un incendio en un edificio, un operativo de bomberos corre total en Avenida Callao al 1700, esto es entre Guido y Quintana, así que hay allí un trabajo del SAME y también de bomberos en la zona. En cuanto a los servicios, el tren Belgrano Sur, Ramal Catán, está operando con demoras por problemas técnicos. El resto de los trenes, subtes, premetro, funcionando sin problemas en esta mañana. En 30 minutos actualizamos todo lo que pase.
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1: 7:01, la temperatura en Buenos Aires, 6 grados 8 décimas. La industria textil profundiza su crisis, el 70% del abastecimiento ya es importado. Las cámaras industriales denunciaron la competencia fraudulenta avalada por las políticas del gobierno. En el mismo informe alertaron que apenas 4 de cada 10 máquinas siguen funcionando. Internacional, más de 10.000 personas recorrieron las calles de Dublín en protesta por la visita de Donald Trump. Los manifestantes se movilizaron hasta la sede de la Asamblea Irlandesa, donde también cuestionaron a las autoridades del país por haber permitido la visita del mandatario norteamericano. 6 grados 8 décimas, la temperatura en Buenos Aires, humedad 83%, el cielo está algo nublado.
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1: Suena el despertador para los de las 7. Muy buenos días, bienvenidos. En esta hora que comenzamos a recorrer, vamos a escuchar a Simple Red, Guns N' Roses, U2 y muchos más. Hora que comienza con Pet Shop Boys, Suburbia, en Aspen 102.3.

en Aspen 102.3 a las 7 y 11 en esta mañana y hablamos de fútbol, fecha número 9 del torneo clausura, resultados del fin de semana. El viernes, en la primera jornada, Boca le ganó 3-1 a Central Córdoba. El sábado, River de visitante venció a Atlético Tucumán por 2-1. Ayer domingo, empate en Avellaneda, 1-1 para Independiente San Lorenzo, y en el cierre de la jornada, Huracán de local le ganó a Racing por 2-1. En minutos, Iván Nedoc actualizando la información del tránsito. Ahora te propongo escuchar a Simple Red, The Right.

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1: 7:16 a.m, la temperatura en Buenos Aires, 5 °8, el cielo ligeramente nublado sobre la ciudad y el tránsito a esta hora, ¿cómo está, Iván?
2: Bueno, con demoras en cuanto a accesos a la ciudad de Buenos Aires, Panamericana lenta desde Ruta 197 hasta Camino Buen Aire y se frena nuevamente desde para enlazar con la General Paz, que está muy muy lenta, mano al Río de la Plata, sobre todo en el enlace con Lugones, en donde hay dos carriles menos, hay obras en la zona del enlace, así que a tener en cuenta esto quienes vengan por el perímetro de la capital federal, con gran congestión desde Ituzaingó en la autopista del oeste, demoras en Telepiane, Perito Moreno, mano al centro, y un reporte de incidente a altura de Oxud está frenando el tránsito en estos momentos de

0: Urquiza, en el centro porteño, bajo en las principales avenidas de la ciudad. Atención porque tenemos un reporte de incendio que está complicando el tránsito en Avenida Callao, entre Guido y Quintana. Hay un operativo del SAME y también de bomberos asistiendo en la zona, así que a tener en cuenta esto. En cuanto a los servicios, Tren Belgrano Sur Ramal Catán continúa con demoras, el resto funcionando sin inconvenientes en esta mañana. En 30 minutos actualizamos todo lo que pase.
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0: comenzamos a recorrer la última semana del invierno con los clásicos, por supuesto, en Aspen 102.3. Escuchabas a U2, Sweetest Thing.
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0: 7:30 en la mañana de este lunes 14 de septiembre y el invierno se despide con frío. 5 grados 8 la temperatura actual en Buenos Aires, el cielo ligeramente nublado, la humedad 88% y el pronóstico indica para hoy cielo parcialmente nublado con una máxima estimada en 16 grados. La temperatura un poco más abajo en Concepción del Uruguay, provincia de Entre Ríos, 4 grados la actual, 1 grado 6 décimas la sensación térmica, humedad 99%, el cielo está cubierto y el pronóstico habla de cielo mayormente nublado para toda la jornada con una máxima estimada en 16 grados. Un gran saludo para todos nuestros amigos en Concepción del Uruguay, provincia de Entre Ríos, que nos escuchan a través del 96.5.
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Clásicos en Aspen 102.3, la música de Sophie Ellis Bextor, Murder on the Dance Floor. Poco menos de 20 minutos para las 8 en esta mañana. 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
2: 14 minutos para las 8 en esta mañana, 5 grados 8 décimas la temperatura en Buenos Aires, el cielo ligeramente nublado y es momento de actualizar la información del tránsito. Momento de Iván Nedoc.
3: Bueno, atención porque tenemos mucha demora en el enlace de la General Paz con Lugones. Por obras hay dos carriles menos, esto está dejando una gran congestión en la General Paz. Mano al Río del Plata y esta demora se trae. A Panamericana, que está lentísima en estos momentos, prácticamente desde Ruta 197 hasta la Ciudad de Buenos Aires. Así que paciencia porque, sobre todo desde Martínez, empieza a frenar el tránsito de manera abrupta, así que tenemos gran congestión en la zona. Con tránsito muy intenso también desde Ituzaingó, en la autopista del Oeste, en Perito Moreno y de Lepiane, Mano Centro, y en los cruces de los puentes La Noria, Alsina y Puente Pueyrredón, con carga bastante intensa a esta hora. Por un incidente a altura de Oxud, está también muy lenta la autopista Buenos Aires-La Plata, desde la zona de Bernal se frena el tránsito mano al centro, así que paciencia también quienes estén circulando por allí. Con carga intensa ya en el centro porteño, en el Bajo, en las principales avenidas de la ciudad, sigue el corte total en Callao, entre Guido y Quintana, por un incendio en un edificio y un operativo de bomberos y del SAME, corte, como dijimos, total en la zona. En cuanto a servicios, Tren Belgrano Sur Ramal Catán continúa con demoras, el resto de los servicios a esta hora sin problemas. En 30 minutos actualizamos todo lo que pase.
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0: esta hora en Aspen 102.3, The Weeknd, Secrets.
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0: 8 de la mañana en punto, la temperatura en Buenos Aires, 5 grados 8 décimas.
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0: Tres minutos pasan de la hora 8. Muy buenos días a todos. Comenzamos el Informe Líder, primera edición en este día lunes 14 de septiembre de 2026. Como siempre, durante las próximas dos horas nos vamos a informar juntos y vamos a compartir las mejores canciones. En la programación general, Leonor Camisay, mi nombre es Lu Boiro y te invito a que te quedes conmigo.
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9 minutos pasan de la hora 8 y a esta hora tenemos en la ciudad de San Juan 8 décimas bajo cero de temperatura real. La sensación térmica es de 2 grados 7 décimas bajo cero, la humedad del 77%. El viento es del sudeste a 6 kilómetros por hora y el cielo está despejado. Para hoy se espera una máxima de 17 grados con cielo parcialmente nublado por la mañana, ligeramente nublado por la tarde y la noche. Y es momento ahora de iniciar con la información del ámbito local.

Lamentable, confirmaron un femicidio en la jornada de ayer en Barrial. La joven asesinada a puñaladas y su pareja que intentó quitarse la vida han sido identificados. En horas de la tarde del domingo, conmoción se generó en Barrial tras el hallazgo del cuerpo sin vida de una joven en la calle. Con el correr de la jornada terminó por confirmarse como un horrendo femicidio. La investigación judicial encabezada por la UFI Delitos Especiales dio un giro determinante al constatar la mecánica del ataque y la responsabilidad que tendría la pareja de la víctima. Según se confirmó, el caso se desencadenó tras una llamada de urgencias en 911 que alertaba sobre un incidente grave en la intersección de calle Presidente Roca y Avenida San Martín en Calingasta. Al llegar al lugar, las autoridades encontraron el cuerpo de Camila Agustina Becciarello, una santafesina de 26 años, oriunda de Rosario, que residía en la zona mientras realizaba la instrucción como aspirante a Gendarmería Nacional. Junto a ella se encontraba su pareja, Carlos Gonzalo Riveros, de 25 años, oriundo de Tartagal, Salta, que también se había desempeñado dentro del Instituto de Formación de la Fuerza, aunque recientemente había sido separado. Según los datos aportados por la Fiscalía, Riveros había tocado a Becciarello, causándole múltiples heridas con un arma blanca que provocaron la muerte en el acto. Inmediatamente después del crimen, el supuesto agresor intentó quitarse la vida en la misma escena. Esto ha llevado a que el pueblo de Barrial salga a las calles. Vecinos de la localidad se concentraron frente al Escuadrón 26 de Gendarmería Nacional, marcharon por las calles de Barrial exigiendo justicia por esta joven de 26 años. El hecho había ocurrido durante la tarde del domingo y para la noche los vecinos comenzaron a movilizarse y organizaron una marcha para reclamar justicia y expresar la indignación por lo sucedido. La convocatoria tuvo uno de los principales puntos de concentración en el Escuadrón 26 de Gendarmería Nacional, frente donde se reunieron vecinos de Barrial. Desde allí la movilización avanzó por las principales arterias de la localidad. La muerte de la joven ha provocado un fuerte impacto en la zona. Pocas horas después de que se conociera el hallazgo, la respuesta de los vecinos se trasladó a las calles. Operativo casa por casa en Caucete por dos posibles casos de sarampión. Un operativo de bloqueo por sarampión se puso en marcha el sábado en el barrio Piedepalo de Caucete tras detectarse dos posibles casos en dos hermanitos que viven en la zona. Según la información, los chicos llegaron a la guardia del hospital César Aguilar y después de ser evaluados surgió la sospecha de que podría ser sarampión. Por ahora se trata de caso sospechoso no confirmado, pero ante esta situación personal de salud activó de inmediato el protocolo correspondiente y se trasladó al barrio para hacer controles puerta a puerta. Presentaron en diputados una iniciativa que promueve el freno al accionar indiscriminado del Banco San Juan contra deudores. En la jornada de ayer, el abogado Marcelo Arancibia presentó ante la Cámara de Diputados de San Juan una iniciativa ciudadana para crear el régimen provincial extraordinario de alivio y regularización sobre endeudamiento familiar, un punto clave que es por ahora, y se trata de una iniciativa ciudadana, no de un proyecto de ley de tratamiento. Para avanzar, algún legislador deberá tomar el anteproyecto, convertirlo formalmente en proyecto y presentarlo ante la Cámara. Entonces poder ingresar recién allí a comisiones y llegar al recinto. Por ahora ningún diputado lo impulsa. La propuesta no tendría recorrido legislativo si no consigue este apoyo. Arancibia explicó que la propuesta surge de una situación que se agravó con la pérdida de poder adquisitivo y la necesidad de recurrir al crédito para cubrir gastos básicos. Hoy, la preocupación más grande que tienen todos los argentinos, y en particular los sanjuaninos, producto de la situación económica que lleva a la gente a tener que endeudarse para pagar servicios públicos básicos, alimentos, entre otros.

0: Continuamos con más información del ámbito local. La provincia impulsa que las pymes se asocien para ganar a escala. El asociativismo empresarial aparece como una alternativa cada vez más relevante para pymes que puedan crear y crecer, sumando capacidades y afrontando proyectos de mayor escala. La provincia tiene la idea de acompañar ese proceso mediante la articulación de cámaras empresarias, nuevas inversiones y herramientas que permitan a las firmas locales desarrollarse y vincularse con otras cuando necesiten ganar capacidad. Así lo ha explicado Alejandro Martín, secretario de Industria, Comercio y Servicios, que señaló que metalmecánica, logística y servicios aparecen entre los sectores con mayor potencial. Comienza la prueba de dactilografía para el ingreso al Poder Judicial. Hoy comienza la prueba dactilográfica del concurso de aspirantes para ingreso al Poder Judicial 2026, destinada en esa instancia a los inscriptos de la primera circunscripción judicial. La evaluación integra el proceso de acceso a cargos técnicos y administrativos en la justicia sanjuanina. La instancia se desarrollará en la sede académica judicial ubicada en el Sirio Libanés. Según el cronograma difundido por el Poder Judicial, a cada postulante le debe presentarse con su turno asignado y cumplir con los requisitos previos a rendir. Biocordillerana no regularizó la deuda y sus trabajadores se movilizan hoy. El conflicto laboral en Biocordillerana sumará hoy una nueva jornada de protesta. Los trabajadores de la planta industrial de residuos se movilizarán desde las 10 frente a la sede de la empresa, ubicada en el Parque Industrial de Chimbas, luego de que no se concrete el compromiso de regularizar la deuda laboral que mantenía la firma. La convocatoria es impulsada por la Intersindical San Juan y cuenta con el acompañamiento del Sindicato de Químicos. El objetivo es visibilizar el reclamo y exigir una respuesta por parte de la empresa encabezada por Sergio Vallejos. Ley transitoria penal juvenil se discutirá a partir de hoy en la Cámara de Diputados. Hoy es una sesión especial para tratar el proyecto de ley transitoria penal juvenil, una sesión que se espera sea la que adapte el régimen procesal provincial a la nueva normativa nacional que establece en 14 años la edad a partir de la cual un adolescente puede ser sometido al proceso penal. La sesión comenzará a las 10 de la mañana y el proyecto tiene carácter transitorio, busca evitar un vacío legal mientras San Juan avanza hacia un nuevo régimen procesal de carácter acusatorio. El presidente de la Cámara de Diputados y vicegobernador Fabián Martín explicó que la iniciativa no modifica la edad de imputabilidad ya establecida por la legislación nacional. Lo que se va a tratar es la reforma del Código de Procesos. La baja imputabilidad ya fue declarada y decretada por el Congreso Nacional de 16 años a 14 por un sistema acusatorio, según ha señalado. Un policía quedó detenido tras el secuestro de 28 cubiertas que habían sido robadas a la fuerza. Una investigación por objetos robados terminó con un importante hallazgo: la detención de un efectivo policial en San Juan. Durante el allanamiento realizado en la vivienda del barrio Natania 20 en Rivadavia, los investigadores encontraron 28 cubiertas nuevas que habrían sido sustraídas del taller de la Fuerza Provincial. Según se informó, el primer detenido en la causa es un cabo identificado como Franco Narváez, que pertenece al taller de la División Automotores de la Policía de San Juan, ubicado sobre calle Salvador María del Carril, cerca de Falucho, en Concepción.
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30 minutos pasan de la hora 8 y a esta hora tenemos 8 décimas de temperatura, datos actualizados de la hora 8, 8 décimas bajo cero. Me faltó ese detalle al mencionarlo. Cielo despejado, la humedad del 81% y la máxima pronosticada para hoy 17 grados con cielo parcialmente nublado por la mañana, ligeramente nublado para la tarde y la noche. Y ahora es momento de la información del ámbito nacional. Javier Milei reúne al gabinete antes de enviar el proyecto sobre Malvinas al Congreso. A lo largo de todo el fin de semana, los distintos equipos del gobierno, con Cancillería a la cabeza, estuvieron trabajando intensamente para poder tener listo el proyecto de ley de defensa a la soberanía nacional, con la que esperan intensificar el reclamo de soberanía de Argentina sobre las Islas Malvinas, aunque para eso deberán convencer primero a la oposición para aprobarlo en el Congreso. Según se pudo confirmar, si bien fueron muchas las áreas que intervinieron en la redacción del texto, debido a que la autoridad de aplicación será mayormente el ministro de Relaciones Exteriores, Pablo Quirno, fue el funcionario que más influyó junto con su asesor presidencial, Santiago Caputo. Puntualmente, la medida va a plantear una serie de endurecimientos de sanciones contra empresas extranjeras que exploten recursos naturales en el archipiélago. Aunque al principio era solamente para evitar la extracción de hidrocarburos, en los últimos días se incluyó además la pesca. Las modificaciones se harán más que nada sobre la base de la ley 26.659, sancionada en 2011, que ya prevé penas por este tipo de accionar, pero la intención es dejar explícito que la prohibición aplica para toda la extensión marítima hasta las 200 millas desde las costas argentinas, incluyendo así las islas. Por otra parte, el gobierno reafirma la solución pacífica tras advertencias de Donald Trump sobre un conflicto en Malvinas. Las declaraciones de Trump, quien advirtió que una escalada bélica por el archipiélago sería un desastre potencial, generaron repercusión en la agenda internacional argentina. Al respecto, el titular de la cartera de defensa fue quien le sacó dramatismo a las palabras del mandatario norteamericano y las enmarcó en una búsqueda de resolución por vías pacíficas. Durante una entrevista, el ministro de Defensa, Carlos Prestes, detalló la postura del Poder Ejecutivo Nacional frente a la agenda estratégica del Atlántico Sur. En ese contexto reafirmó que la Constitución Nacional establece la vía diplomática como único camino legítimo para la recuperación de la soberanía plena de las islas, al tiempo que remarcó que el presidente Javier Milei y la Cancillería Argentina analizan el impacto de las declaraciones de Donald Trump dentro de la política exterior integral del país. Se acelera la inflación de alimentos y podría presionar el dato de septiembre. Luego del 1,7% de inflación en agosto, que el gobierno festejara por tratarse del dato más bajo en los últimos 14 meses y desde el 2017, en la segunda semana de septiembre los precios de alimentos y bebidas han registrado un salto que podría presionar sobre el nivel general de este mes, en el que el gobierno pretende consolidar esa tendencia bajista. La señal surge de relevamientos de consultoras privadas, aunque resultados mostraron distintas diferencias. Una de ellas marca una suba de un 3% en alimentos y bebidas, mientras que la otra un 0,4%, pero las dos consultoras hablan de un aumento. Los dos informes se difundieron en contexto en el que las proyecciones para el índice general de septiembre se ubican entre 1,8% y 1,9%.

38 minutos pasan de la hora 8. Continuamos con más información del ámbito nacional. La reforma del Banco Central e Inocencia Fiscal 2 serán esta semana las temáticas más importantes en el Senado, que se encamina a una sesión fuerte con contenido económico. El oficialismo busca llevar al recinto estas dos iniciativas que considera estratégicas para la segunda etapa de la gestión de Milei: la modificación de la Carta Orgánica del Banco Central de la República Argentina y la ampliación del régimen conocido como Inocencia Fiscal 2. La intervención de La Libertad Avanza es para que ambos proyectos sean tratados el jueves 17 de septiembre, luego de que las iniciativas consiguieran avanzar en las comisiones correspondientes. La CGT presiona al gobierno y le asegura que no descarta un paro antes de fin de año. La CGT volvió a elevar la presión sobre el gobierno y dejó abierta la posibilidad de avanzar en un paro antes de fin de año. Fue Cristian Jerónimo, co-secretario de la Central Obrera, quien advirtió que la conflictividad podría escalar si la administración de Javier Milei no abre una instancia de diálogo. El dirigente sostuvo que la central tiene la responsabilidad de defender los intereses de trabajadores y anticipó que la conducción sindical volverá a reunirse para definir los próximos pasos. En la medida que el gobierno no escuche, va a escalar la conflictividad, afirmó.

0: Mientras Milei busca nacionalizar la campaña 2027, los gobernadores están analizando desdoblar las elecciones. A más de un año de las elecciones presidenciales, los gobernadores empiezan a definir sus calendarios de votación, una de las piezas que puede condicionar la estrategia de Javier Milei para buscar la reelección, mientras la Casa Rosada intenta concentrar la competencia provincial y nacional en la misma jornada. Varios mandatarios están avanzando en sentido contrario y preparan comicios propios antes de octubre. Tucumán ya convocó para el 9 de mayo. Chubut confirmó que separará las elecciones, aunque no fijó la fecha, y Corrientes anticipó que seguirá el mismo camino. Tierra del Fuego, Chaco, Río Negro y Mendoza deberán realizar los comicios provinciales en una fecha distinta de la nacional por disposición de sus respectivos marcos institucionales. Catamarca, en cambio, resolvió votar junto con Nación, mientras otros distritos todavía están analizando el escenario más conveniente antes de tomar la decisión. A pesar de la desaceleración, Argentina sigue segunda en el ranking de inflación de América Latina. Pese a la inflación de agosto de 1,7%, Argentina continúa entre los países con mayores subas de precios en América Latina. El dato de INDEC, que marcó el nivel más bajo en 14 meses, ubicó al país segundo en el ranking nacional, regional, detrás de Venezuela. El registro de agosto implicó una baja de 0,4 puntos porcentuales frente al 2,1% de julio y se ubicó dentro de las previsiones del mercado. Sin embargo, la diferencia con el resto de la región se mantiene marcada. Argentina registró esta inflación mensual de 1,7% y la mayoría de las economías latinoamericanas tuvo aumentos inferiores al 1%. La mora en los créditos a las familias alcanzó el 18% en julio y acumula ya 21 meses de suba. La morosidad en créditos de familias ha vuelto a aumentar en julio, alcanzando 18% del total de los préstamos, según el monitor mensual de crédito a las familias elaborado por EcoGo y la Universidad Austral. El indicador acumula 21 meses consecutivos de suba y registró un aumento de 10,3 puntos porcentuales en comparación interanual. Se reanuda hoy el juicio a Piti Álvarez, estarán los testigos que van a declarar y un nuevo intento de la defensa por frenar el juicio. La idea de la defensa justamente es intentar evitar que el juicio continúe. La audiencia ha sido convocada luego de que el juez de la Cámara Nacional de Casación en lo Criminal y Correccional, Gustavo Bruzzone, rechazara el pedido de apartamiento de Gustavo Werner, Juan María Ramos Padilla y Hugo Daniel Navarro. En este contexto, el viernes el tribunal notificó a las partes que el debate se reanudaría en la jornada de hoy.
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52 minutos pasan de la hora 8, tenemos 8 décimas bajo cero de temperatura, cielo despejado y la máxima pronosticada para hoy 17 grados, con cielo parcialmente nublado por la mañana, a ligeramente nublado por la tarde y la noche, esto acompañado de una brisa del sector norte rotando al sector este por la tarde.

Es momento de información del ámbito internacional. Estados Unidos inicia conversaciones energéticas del G20 mientras la guerra con Irán impacta en los mercados mundiales de combustible. Estados Unidos iniciará hoy en Houston, Texas, una serie de reuniones del G20 con foco en la abundancia energética en un contexto marcado por el impacto de la guerra del presidente Trump contra Irán sobre los mercados mundiales de combustible. Las conversaciones se van a extender hasta el miércoles en el estado estadounidense, uno de los principales centros petroleros del país, y van a reunir a delegaciones de las mayores economías del mundo, entre ellas China, India, Japón y Alemania, además de importantes productores de petróleo como Canadá y Arabia Saudita. Los diplomáticos rusos indicaron el sábado que Moscú también enviaría a sus funcionarios. Mientras tanto, la tensión geopolítica entre Estados Unidos y China puede complicar la elección del próximo secretario general de Naciones Unidas. Las diferencias que hay entre Donald Trump y Xi Jinping complican la posibilidad de cerrar un acuerdo diplomático que permita designar al sucesor de Antonio Guterres en la Secretaría General de Naciones Unidas. La arquitectura institucional de la ONU establece que el secretario general se vota en el Consejo de Seguridad. Estados Unidos, China, Rusia, Reino Unido y Francia son miembros permanentes y tienen derecho a veto. Esta lógica de poder significa que de haber acuerdo entre los cinco miembros permanentes, el pacto diplomático no implica un bloque con cinco votos, sino que se necesita que no haya veto. En la actual dinámica global, donde la fragmentación es una plaga, Estados Unidos podría arrastrar a Francia y al Reino Unido, mientras que China y Rusia juegan en tándem. Los líderes de la Unión Europea se reúnen en Finlandia para reforzar presencia en el Ártico ante las tensiones con Estados Unidos por Groenlandia. Los líderes de la Unión Europea se van a reunir hoy en la ciudad finlandesa de Rovaniemi para analizar cómo reforzar la presencia del bloque en el Ártico, una región cuya importancia estratégica y económica aumentó en el medio de las tensiones internacionales y las reiteradas amenazas de Trump por poner a Groenlandia bajo control estadounidense. La cumbre, denominada Cumbre Europea del Ártico, contará con la participación del canciller alemán Friedrich Merz, la primera ministra danesa Mette Frederiksen, la jefa diplomática europea Kaja Kallas y el presidente del Consejo Europeo Antonio Costa. El encuentro ha sido impulsado por el primer ministro finlandés, cuyo asesor principal de asuntos europeos explicó que el objetivo es reforzar la posición común del bloque ante el creciente peso geopolítico y económico de la región. El precio del petróleo subió más de 3% tras los ataques.

0: que es contra infraestructura energética clave en Arabia Saudita. El barril de crudo Brent alcanzó los $108.23 tras registrar una subida de 3,43% en la apertura de los mercados. Esto impulsado por la escalada ofensiva militar contra la infraestructura energética de Arabia Saudita y embarcaciones comerciales en el estrecho de Hormuz. La cotización del WTI también experimentó un avance de 3,15%, situándose a $103.20 por barril. El repunte en las cotizaciones se produce de forma paralela al aumento de costos de gas natural en Europa, que registra incrementos de hasta un 3,8% debido a la intensificación del desabastecimiento energético internacional. Elecciones en Suecia posicionan como vencedores a los socialdemócratas y el bloque de la izquierda se impone por la mínima. Colegios electorales ya han cerrado las puertas en Suecia y los ciudadanos han tenido 12 horas para decidir la renovación de los 349 escaños del Parlamento unicameral del país. Con la participación del 79% de la población, se han dirigido hoy a las urnas para determinar si quieren el regreso de la izquierda o el ascenso de la ultraderecha. Los sondeos a pie de urna, tanto de cadena de televisión pública como de las cadenas televisivas privadas, ya pronosticaban como ganadora la ex primer ministra Magdalena Andersson, líder del Partido Socialdemócrata. En Venezuela, los familiares de presos políticos exigen a Delcy Rodríguez nuevas liberaciones en Caracas. Varios grupos de familias de presos políticos están exigiendo en Caracas que la presidenta encargada de Venezuela, Delcy Rodríguez, ordene nuevas liberaciones y responda por denuncias de violaciones de derechos humanos que permanecieron sin investigación. La concentración se ha realizado en la Plaza Berli, en el centro de Caracas, a pocos metros del Palacio Miraflores, y los familiares desplegaron pancartas con reclamos por la libertad de detenidos y por la atención médica a quienes atravesaron situaciones críticas dentro de esos centros de reclusión. Interceptan en alta mar a dos colombianos y un venezolano cargados con 595 paquetes de posible cocaína en República Dominicana. Las autoridades de República Dominicana interceptaron una embarcación rápida con 595 paquetes, presuntamente cocaína, en aguas ubicadas al sur de Punta Salinas, en el sur del municipio de Baní, provincia de Peravia. Durante el operativo fueron detenidos tres extranjeros, dos colombianos y un venezolano, quienes quedaron a disposición del Ministerio Público por presunta violación a la ley sobre drogas y sustancias controladas. El gobierno de Bolivia reportó el desvío irregular de 2 millones de litros de combustible hacia el mercado negro. La intervención en la Agencia Nacional de Hidrocarburos de Bolivia ha detectado el desvío de 22 millones de litros de combustible en un mes, permitiendo identificar a 30 personas que están vulnerando los sistemas de seguridad de esa entidad, según se informó el jueves. Lo que se da a conocer es que el ministro de Hidrocarburos afirmó que los presuntos responsables de modificar estos controles van a tener que pagar las culpas ante la justicia. Blanco precisó que entre las personas identificadas hay funcionarios del actual gobierno y de administraciones anteriores. También aseguró que el abastecimiento de combustible está garantizado a partir de la optimización de mecanismos de fiscalización. La intervención tiene una duración de 180 días. El plazo puede extenderse una sola vez más por 90 días o finalizar antes si desaparecen las causas de la decisión. Un día antes, el Ejecutivo también había intervenido yacimientos petrolíferos fiscales bolivianos por 180 días, una comisión integrada por 4 ministerios y el viceministro de Transparencia que supervisa esa medida actualmente.
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5 minutos pasan de la hora 9, estamos en el informe líder primera edición, comenzamos esta segunda hora con 8 décimas bajo cero de temperatura, datos de la hora anterior todavía, cielo despejado, la humedad del 81% y la máxima pronosticada para hoy 17 grados. Y como siempre, a esta hora actualizamos títulos del ámbito local. Nueva helada tardía dejó daños en Angaco, San Martín, Caucete, 25 de mayo y Sarmiento, y hay preocupación en el sector productivo. Una nueva helada tardía vuelve a golpear la producción sanjuanina, generando preocupación entre los productores. El fenómeno se registró durante la madrugada del domingo y, según los primeros datos aportados por el secretario de Agricultura, Ganadería y Agroindustria, Miguel Moreno, ya se detectaron daños en distintos sectores de la provincia. Según señaló Moreno, las zonas más comprometidas se encuentran principalmente en el noreste, este y sudeste de San Juan, con registros en Angaco, San Martín, Caucete, 25 de mayo y Sarmiento. La primera evaluación sobre el impacto de esta nueva helada fue contundente. Mucho daño. Así lo indicó el funcionario al referirse a la situación detectada hasta el momento. Mucho de lo que se salvó el fin de semana anterior ahora terminó dañado, indicó el funcionario. De todos modos, el panorama todavía no está cerrado. El relevamiento de las zonas afectadas se encuentra en desarrollo y será necesario avanzar con inspecciones para determinar la superficie alcanzada y el nivel de daño en los distintos cultivos. La justicia sanjuanina abrió concurso para 6 importantes cargos judiciales. El Consejo de la Magistratura de San Juan informó el cronograma para el concurso destinado a cubrir 6 cargos judiciales vacantes en distintos fueros y circunscripciones. Las personas interesadas podrán realizar la inscripción de manera virtual desde hoy hasta el viernes 18 de septiembre. El proceso va a ser un proceso de cobertura para un cargo de fiscal de primera instancia, un cargo de asesor de menores e incapaces para la segunda circunscripción judicial, 2 cargos de juez de primera instancia del fuero familia, un cargo de juez de primera instancia para la segunda circunscripción judicial y un cargo de fiscal de cámara. La convocatoria incluye puestos creados mediante leyes provinciales como la 2821 y la 2822, además del cargo de fiscal de cámara previsto en el artículo 20 de la ley 633. Histórico giro en la educación pública. San Juan va a actualizar las normas para enseñar oficios. El gobierno de la provincia puso fin a un estancamiento de más de 3 décadas en el sistema de formación para el trabajo. Mediante la promulgación del decreto 952, se aprobó el régimen renovado para el ingreso y ordenamiento, además de ascenso de aspirante a cargos interinos y suplencias en escuelas técnicas de capacitación laboral. Hasta el nuevo decreto, la asignación de horas y cargos en las escuelas técnicas de capacitación laboral se regía por parámetros que no reflejaban la demanda tecnológica contemporánea ni exigían formalmente aptitudes de enseñanza. La reforma introduce un valorador de antecedentes y méritos junto con una escala actualizada de competencia de título, priorizando que el personal a cargo de los talleres de oficio posea experiencia en la especialidad como formación pedagógica para el proceso enseñanza-aprendizaje. Provincia y municipios avanzan en acciones conjuntas para fortalecer la prevención ante emergencias. La Coordinación Provincial de Respuesta ante Emergencias, el COPRE, inició la segunda ronda de reuniones técnicas con los municipios en esta nueva instancia de trabajo destinada a profundizar la planificación territorial y fortalecer la articulación entre gobierno local y las distintas áreas del gobierno de la provincia ante posibles situaciones de emergencia. La primera jornada reunió a representantes de Capital, Rivadavia, Uyún y Sonda, junto a equipos de la Dirección de Hidráulica, Protección Civil, Dirección de Emergencia y Políticas Alimentarias en territorio para poder fortalecer la prevención. Uno de los principales avances del trabajo es que cada departamento está ya trabajando a través de sus comités provinciales o municipales con la participación de fuerzas vivas y distintos actores de la comunidad. Cáñamo industrial, la vía que explora San Juan para diversificar la producción agrícola.
El INTA San Juan integra la red de cáñamo industrial y evalúa 28 variedades en busca de una genética adaptada al clima de la provincia. El Instituto Nacional de Tecnología Agropecuaria San Juan avanza en ensayos que buscan determinar qué variedad de cáñamo industrial puede adaptarse a las condiciones de la provincia, un trabajo que se desarrolla dentro de la red de cáñamo industrial integrada por técnicos de 9 provincias del país. El equipo sanjuanino, que está conformado por especialistas, además está trabajando en laboratorio para el laboratorio de fisiología vegetal de la institución para poder encontrar esta variedad. El punto de partida fue la sanción de la ley 27.669 que estableció el marco regulatorio para el desarrollo de la industria de cannabis medicinal. Un proyecto busca que cada edificio de San Juan tenga un plan claro para saber cómo actuar ante un sismo. En la provincia, que está marcada por la historia sísmica, saber que un edificio fue construido bajo normas sismorresistentes no necesariamente significa que quienes estén dentro sepan cómo actuar frente a un terremoto. Con esa premisa, el bloquismo ha presentado en la Cámara de Diputados un proyecto de ley que busca crear el Programa Provincial de Prevención y Autoprotección Sísmica en Edificios. PASE se llama la iniciativa y es una iniciativa que busca llevar prevención al interior de cada edificio.

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1: 16 minutos pasan de la hora 9 y estamos en comunicación telefónica, como siempre, cada lunes y cada viernes, con Jorge Enrique Pinardi, que nos trae toda la información del deporte motor. Buen día, Jorge.
2: Buen día, seamos líderes, lo demás no importa. Formidable triunfo de Mariano Werner ayer en San Luis, volvió a ganar. El piloto que realmente tiene una llegada al público muy particular y donde lo aplauden no solamente los hinchas de Ford, sino también los de Chevrolet. Ganó entonces en el comienzo de la etapa de oro del turismo de carretera, en una jornada que lo tuvo el sábado hasta con nieve, ¿no? Y que hizo todo muy difícil a la hora de hacer clasificación y demás. Bueno, Tobías tuvo problemas, quedó lejos de las primeras posiciones. Kimi Antonelli, mira vos, otra vez, séptimo fue Colapinto, pero Kimi volvió a ganar cuando faltaba una vuelta, un par de vueltas, dio todas las ventajas posibles y después, en una arremetida, hizo lo que hace siempre, ganar la carrera. Así el italiano se perfila como futuro campeón del mundo de la Fórmula 1. Se corrió en Madrid, un circuito peligroso, muy discutido y muy reclamado por algunos pilotos. Fue clausurado el Autódromo Mouras de La Plata, que no tiene fecha de reapertura y por tanto hay muchas actividades que están en suspenso y que tienen que ver con el automovilismo, fundamentalmente de la Asociación Corredores Turismo de Carretera. La legislatura porteña declaró al TC2000 categoría de interés deportivo. Thiago Pernía ganó la primera de las TCR en Concordia y en algo que todavía está en discusión, Camilo Trapa ganó la segunda cuando parecía que Pernía padre podía ser el ganador. Pero bueno, habrá que ver este martes si se confirman los guarismos. En el MotoGP ganó Marc Márquez en San Marino y ahora están empatados en puntos con su coterráneo Martín, y habrá que ver en lo poco que queda de este campeonato de MotoGP, que dice en el año que viene volverá a correr en Argentina. Bueno, vamos a ver quién va a ser el campeón del mundo entonces. El sueco Oliver Solberg ganó el Rally Mundial de Chile, una jornada que tuvo de todo, también una especie de tiempo de lluvia, otra especie de tiempo de nieve, y después hubo sol final para este que fue la segunda presentación del Rally Mundial en tierra sudamericana. Poco antes, una semana antes, había corrido en Paraguay. En lo que va del comienzo, en todo caso, en el comienzo de esta semana, también estará comenzando la expectativa de dos acontecimientos para San Juan. La llegada de autoridades del Automóvil Club Argentino para anticipar lo que será la presencia del Gran Premio Histórico, que largará en Buenos Aires, pasará por Córdoba, irá a Catamarca, pasará por San Juan y definitivamente volverá a Córdoba para terminar esto que es traer el recuerdo de aquellas cupecitas y de algunos autos también de aquellos tiempos del turismo nacional a San Juan. Y otra de las expectativas que tiene San Juan es el comienzo de las preparaciones, está trabajando en el Autódromo en Sonda para la próxima fecha del TC2000, que será el 27 en el Autódromo El Sonda. Todo el día usted puede informarse del deporte en distintas formas y en las redes de Motores en Marcha. Imagen y sonido de la velocidad. Nos vemos el viernes.
1: Será hasta el viernes, Jorge. Un placer, como siempre, tenerlo aquí en línea.
2: Gracias.

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28 minutos pasan de la hora 9. Continuamos con este informe líder, primera edición, en lo que ya es, vamos a decir, promediando, nos vamos acercando al final de la primera edición del informe líder. Y yo te tengo que actualizar datos del tiempo a esta hora, porque a esta hora tenemos los datos de la hora 9 y te tengo que contar que tenemos 3 grados 6 décimas de temperatura. Aumentó, importante, vamos a decir, el aumento, porque pasamos de las 8 décimas bajo cero directo, sin escala, a los 3 grados 6. Vamos a confiar en que el sol haga su trabajo en la jornada de hoy. Cielo despejado, la humedad del 78%, no se registra viento y la máxima para hoy 17 grados. Vamos a hablar del pronóstico extendido, porque, claro, como venimos de este fin de semana, lo que nos podemos imaginar es que el abrigo lo vamos a tener que tener muy a mano. Y yo te voy a decir que en realidad nos tenemos que preparar para la manga corta, porque, a ver, mañana vamos a tener mínima de 4 grados, máxima de 20. Hasta ahí, bastante parecido a hoy. Esto va a ser con cielo ligeramente nublado, una brisita del sector sur. Para el miércoles, mínima de 5, máxima de 23 grados. Cielo algo nublado por la mañana, parcialmente nublado por la tarde. El jueves, redobla la apuesta, mínima de 7, máxima de 27. ¿Sí? Y eso no es todo, porque el viernes vamos a tener mínima de 11, máxima de 27. O sea, ya aumenta la mínima también. Y ahora sí, llegamos al fin de semana, sábado. Si todo se mantiene así como está, aparte, sin pronóstico de viento, hasta el momento es simplemente el ascenso de temperatura. Sábado, mínima de 15, máxima de 29, y domingo, mínima de 16, máxima de 30. Atención, porque para el domingo en la noche hay pronóstico de viento del sur, pero después de haber llegado a los 30 grados. 30 grados de máxima para el domingo. O sea, el fin de semana próximo podría ser un fin de semana ideal para hacer actividades al aire libre. Así que vamos a estar muy atentos a este pronóstico. Sí, ya comienza el ascenso a partir de hoy mismo. 17 hoy la máxima, mañana 20, y así va en ascenso hasta el próximo domingo.

Tenemos que hablar de información de servicios porque Obras Sanitarias prevé cortes de agua en Pocito hasta las 18 horas. Será en el quinto cuartel, según el anuncio oficial. Los trabajos van a extenderse hasta la hora 18 y afecta el suministro de agua potable en distintos sectores del departamento. El barrio Quinto Cuartel, Las Piedritas, calle 8 y calle Chacabuco, calle San Miguel, calle 9 y zonas aledañas. El alcance territorial del operativo indica que la afectación no va a ser uniforme, sino que depende de la demanda y la evolución de las tareas de mantenimiento. La medida preventiva es extremar el uso, el cuidado del uso de agua, así que como siempre recomendamos esto, tiene que ver con tareas de mantenimiento en un tablero de perforación en el quinto cuartel. Por otra parte, no es el único departamento que va a tener este tipo de inconvenientes, porque Santa Lucía, ya habíamos anticipado un poquito que estaban trabajando por allí, este lunes tiene un corte, pero un corte de tránsito por trabajos en conexión domiciliaria de cloacas. Esto va a ser en calle Landa, entre Monseñor Pablo Cabrera y Facundo Subiría. Esta intervención ha sido informada por Obras Sanitarias y estará a cargo del personal de servicio de cloacas. Como decíamos, es corte de tránsito calle Landa, entre Monseñor Cabrera y Facundo Subiría. Dos días, hoy y mañana, estará cortado el tránsito por allí. Por otra parte, hay que hablar también de Circunvalación, que tendrá un nuevo desvío. Esto es simplemente estar muy atentos y tener mucha paciencia, ¿sí? La Dirección de Vialidad Provincial informó que se amplía el sector intervenido sobre el anillo interno de la avenida Circunvalación en el marco de las obras por repavimentación. Los cambios. Salida del anillo interno para los conductores que deban tomar bajada hacia Avenida España. Y el recorrido alternativo es continuar la circulación por lateral de Circunvalación y la reincorporación es ingresar nuevamente al anillo interno mediante la rampa de acceso ubicada después de calle Urquiza. Desde el organismo provincial solicitan a los automovilistas reducir la velocidad al circular, tener extrema precaución y respetar de manera estricta la señalización. Está bien señalizada la avenida Circunvalación, hay que decirlo que simplemente, si uno respeta esa señalización, las cosas suceden tranquilamente. Si uno tiene paciencia también, el tránsito se debe desviar por lateral entre la bajada de Avenida España y el reingreso a calle Urquiza. Simplemente es tener la mejor conducta posible. Si estás apurado, no es la ruta hoy para tomar Avenida de Circunvalación, sobre todo en esta zona y varias zonas de la ciudad de San Juan que están siendo intervenidas por la repavimentación. En cuanto a las rutas, Vialidad Nacional ha informado el estado de las rutas. Desde la entidad recomiendan respetar velocidades permitidas, mantener la distancia de frenado. Lo que se dice es que todo está transitable, pero con precaución. Hay tramos donde se están realizando tareas de rutina para el mantenimiento de la inspección, o sea que se pueden encontrar con personal realizando sus trabajos, siempre con precaución, pero todas las rutas están transitables en la jornada de hoy.

0: 38 minutos pasan de la hora 9 y tenemos también para compartir información que tiene que ver con los servicios en Capital. Inicia un operativo de limpieza en plazas y espacios verdes en el sector sur, sobre todo de la capital. La municipalidad pone en marcha un nuevo cronograma de mantenimiento de limpieza de plazas, paseos y espacios verdes en el sector sur. Los trabajos se van a extender desde hoy y hasta el viernes, organizados en turno mañana y tarde para cubrir diversos puntos de jurisdicción. Durante la mañana, las labores van a abordar espacios como la Plaza del Porteñito en el barrio Bardiamni, Villa Carolina, Solares de Otoño, los derivadores de Pedro de Valdivia y Avenida Rioja, hoy, por ejemplo. Con el correr de los días, esta semana, las cuadrillas van a avanzar sobre las plazas de los barrios Cras, VT, Santa Teresita, Perú, Las Heras, Italia, Porres, Cabo Principal Castro, el paseo de Avenida Guillermo Rawson, la Plaza Hipólito Yrigoyen, Monseñor Di Stéfano y Daniel Coll, entre otros sectores. Está el cronograma publicado también en la página web de la Municipalidad de la Ciudad de San Juan. Rawson abre capacitaciones gratuitas en empleo, finanzas y tecnología. La Municipalidad de Rawson, a través del Centro de Desarrollo Emprendedor Manuel Lemos, pone en marcha una nueva oferta de capacitaciones gratuitas en el marco del Hub Tecnológico. La propuesta está orientada a vecinos que busquen incorporar herramientas digitales, mejorar oportunidades laborales y fortalecer proyectos personales o productivos. El programa reúne talleres sobre empleo, finanzas personales, storytelling. Esto es un recurso para contar una historia a través de las redes sociales, diseño 3D, alfabetización digital para adultos mayores también. Segundo, la comunicación oficial del municipio, las actividades van a ser presenciales y gratuitas, y el objetivo es acercar conocimiento tecnológico y herramientas para poder conseguir empleo. La primera actividad es mañana martes a las 11 con taller de empleo enfocado en la postulación y perfeccionamiento para búsqueda laboral. Luego el jueves a las 11 también se va a dictar el taller de finanzas personales, mientras que el jueves 24 a las 14 tendrá lugar el encuentro de storytelling. Esto será en la Biblioteca Popular Sur y la organización solicitó presentarse 15 minutos antes del horario previsto para completar acreditación. La inscripción o consulta se realizan por WhatsApp al 264-482-2570 o de lunes a viernes de 8 a 13 horas en el Centro de Desarrollo Emprendedor Manuel Lemos. Esto es también en calle Tacuarí 610 Oeste o en la Biblioteca Popular Sur. También pueden ir a buscar información. Seguridad está estudiando una plataforma propia para los controles policiales. La Secretaría de Seguridad analiza incorporar control policial como una herramienta similar al Registro Provincial de Transporte. La plataforma online implementada por Tránsito y Transporte para centralizar información de vehículos y conductores. El objetivo sería contar con una consulta rápida durante el operativo a partir de la patente del vehículo o del DNI, la licencia del conductor, y la iniciativa está en estudio, pero no se descarta que pronto pueda implementarse. El área sigue de cerca el funcionamiento de Reprotran y evalúa qué elemento podría adaptarse a las necesidades de la policía en el contexto de un operativo, como decíamos, de seguridad vial. Hay reunión interarias y en los próximos días seguramente tendremos novedades al respecto.
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49 minutos pasan de la hora 9, recta final de esta primera edición del Informe Líder. Y como siempre, ¿qué hacemos a esta hora? Hablamos de cultura y hablamos de buenas noticias. Y hoy están vinculadas nuevamente y me pone contenta. La primera podría ser una buena noticia después de una mala, y es que el Espacio Franklin, que es una sala de teatro independiente, sufrió un robo hace algunas semanas. En realidad sufrió dos robos en un fin de semana y se llevaron todo el equipamiento. Y es por eso que frente a esta situación, la comunidad artística de San Juan ha organizado un festival solidario de 48 horas con el objetivo de recaudar fondos para recuperar el equipamiento perdido. Esto será el sábado 19 de septiembre desde las 20 horas y el domingo a partir de la hora 16, domingo 20. Durante las dos jornadas habrá propuestas de música, danza, teatro, improvisación, bingo y diferentes actividades pensadas para acompañar la recuperación de este espacio cultural. Quienes están ahí al frente de la sala, del Espacio Franklin, piden que la gente se acompañe, ya sea de esa manera presentándose y acompañando en el festival que se llama Todos por el Franklin, o quizás puedan hacer una

del espacio Franklin, y es por eso que este fin de semana la comunidad artística se reúne para intentar levantar de nuevo esta sala, que es un espacio súper importante para toda la comunidad. Y decía yo que las dos noticias son relativamente buenas, porque en este caso tenemos que hablar de justamente la solidaridad y el festival, que además nos va a permitir encontrarnos con el arte allí en el espacio Franklin. Pero la buena noticia del día tiene que ver con algo que ha sucedido en las últimas horas y que está dando vueltas por todas partes, videos, refragmentos, y que yo te digo, me he vuelto loca viendo los videos de la gran Celine Dion regresando al escenario. Fue el sábado 12 de septiembre que regresó a los escenarios con un concierto completo, después de mucho tiempo, porque la habíamos visto obviamente en lo que fue la apertura de los Juegos Olímpicos allí en París. Bueno, ahora, casi 4 años después de revelar que había sido diagnosticada con el síndrome de persona rígida, la cantante de 58 años, originaria de Quebec, inauguró una serie de 16 presentaciones en Francia, todas con las entradas agotadas. El espectáculo tuvo una duración de 2 horas y 15 minutos, incluyendo 25 canciones. Todas las canciones se cantó, tuvo invitados, dijo, por fin es maravilloso que estemos todos juntos. Prometí volver a los escenarios, así que aquí estoy, cantando para ustedes y cantando para mí. Cantando en vivo, dijo en medio del concierto, con mucha emoción. Se notan los videos. Yo invito a que, si te gusta Celine Dion, puedas buscar en las redes sociales, están dando vuelta los fragmentos. Son fragmentos cortitos, no está el concierto completo, claramente, pero hay muchos momentos de emoción de ella. Y su cara al llegar a las notas que tiene que llegar, al poder sostener canciones como la que vamos a escuchar para despedirnos hoy, porque realmente es una buena noticia, es un ejemplo de resiliencia y es un ejemplo de que, ante todo, la pasión, el amor y todo lo que ya conocemos que genera el arte en una persona, siempre, siempre sana un poco el alma. Así que la buena noticia del día es que Celine Dion ha vuelto a los escenarios, primer show de los 12 que va a dar en París, y eso para nosotros es una gran alegría.

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8 minutos pasaron ya de la hora 10. Qué bueno comenzar con Whitesnake. Is This Love se llama la canción. Y así estamos arrancando, bajo la coordinación y producción general de Leonor Camisay. En este día lunes 14 de septiembre, muy buen día. Bienvenidos a la mañana, líder. Hasta la hora 13 juntos, con muy buena compañía.

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Hora 10, 15 minutos. Bueno, fin de semana de conmoción en la provincia de San Juan, particularmente en la localidad de Barreal, departamento de Calingasta. Se conocieron algunos detalles de este caso que no tan solo se conoce en la provincia de San Juan, sino que ya tomó estado nacional a través de los medios de comunicación que se han hecho eco de la información por la gravedad del hecho. Estamos hablando del femicidio del aspirante a gendarme Camila Becciarello, este domingo en la noche en Barreal, en el departamento de Calingasta, hasta donde se conocieron algunos detalles que tenía la pareja precisamente, mientras se sigue aguardando un informe actualizado de la UFI Delitos Especiales y la familia de la joven Rosanina ya se expresa en las redes sociales por la terrible pérdida que significó. Karina Mejiga, una

0: de las barrialinas que se manifestó anoche cuando se hizo una marcha para reclamar justicia frente al ingreso del predio de Gendarmería Nacional, resaltó en los micrófonos de Radio Sarmiento que amigos de la pareja participaron de la marcha. Estaban desconcertados, ellos se habían casado hace 20 días atrás, según afirmó. Manifestó que llevaban una vida discreta y sin señales de una presunta relación violenta. Sus amigos no entienden lo que ocurrió, según agregó. La pareja se habría casado en Barreal, ya que Becchiareto continuaba con su formación de aspirante a gendarme en el Instituto de Formación de Gendarmes Félix Maniflor. El régimen es de cursado a lunes a viernes con permanencia en el escuadrón, y los fines de semana los aspirantes pernoctan en departamentos y casas que alquilan en la localidad. Mientras, Riveros habría dejado de pertenecer al curso de formación por bajo rendimiento académico, según las primeras informaciones. ¿Escuchó alguien algo? Bueno, esto es uno de los puntos a dilucidar por el femicidio, ya que al momento del hallazgo del cuerpo de Camila llevaba varias horas fallecida. Una de las versiones indicaba que la pareja se había separado y él le había mandado un mensaje desesperado y que motivó el encuentro el domingo. En tanto, otra señala que el matrimonio llegó cerca de la medianoche al departamento en el consorcio que alquilaban y poco después se concretó el ataque que finalmente terminó con la vida de Camila, ¿no? Él intentó quitarse la vida también, pero no logró con su cometido y está siendo atendido en el Hospital Guillermo Rawson bajo custodia policial, ¿no? Estaremos muy atentos, por supuesto, al avance de esta causa, bastante resonante en la provincia de San Juan y, por supuesto, por el departamento de Calingasta en la localidad de Barreal. Bueno, un nuevo video volvió a poner en escena una práctica tan llamativa como peligrosa en las calles sanjuaninas. En las imágenes publicadas en redes sociales por los propios protagonistas, aparecen dos motocicletas realizando Willy en plena Avenida Libertador General San Martín, mientras llevan acompañantes en sus vehículos. Esta secuencia muestra las dos motos avanzando durante varios metros con la rueda delantera levantada en medio de la circulación por una de las avenidas más transitadas de la provincia, una maniobra peligrosa para quienes conducen y quienes viajan detrás, sino también para el resto de las personas que circulan por el lugar. Este registro cobra mayor relevancia porque aparece apenas después de que se difundiera un episodio similar en ese video, que se realizaba un Willy sobre Avenida Libertador en Rivadavia acompañado por otra persona, ¿no? Ahora, lejos de tratarse de una escena aislada, aparecieron nuevas imágenes con otros jóvenes repitiendo la misma conducta sobre la Libertador. Esta vez son dos motos en simultáneo y con acompañantes, mientras la escena queda registrada para luego ser exhibida en redes sociales. Aparentemente, la estupidez se contagia. Qué pena, ¿no? Que esta gente imprudente, que se creen muy, muy vivos y muy graciosos con este tipo de cosas, hasta que la gracia se les termina cuando terminan en el piso o cuando causan algún accidente, que es lo potencialmente peligroso que conlleva este tipo de prácticas.
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0: 9 grados la temperatura con el cielo despejado, 8 grados 5 décimas la sensación térmica, humedad 58%, presión 951 decimal 3 hectopascales, el viento es del sector norte a 6 kilómetros por hora.
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¿Cómo están ustedes? ¿Bien? Bueno, espero que bien. Hace frío, ¿eh? Hace frío esta mañana. El fin de semana se los veníamos anunciando. Viernes a la noche comenzaba la lluvia y el sábado... Bueno, ¿qué te cuento? Qué frío. Yo creo que así ya se despide el invierno, teniendo en cuenta cuáles son las temperaturas que van a llegar y superar los 30 grados en los próximos días. Así es que espero que hayan guardado el recuerdo del frío, que hayan guardado frío para cuando las temperaturas no sean así y después no extrañen, digan, uy, estamos en el verano, el calor. No se quejen, ¿no? Nadie se queje. Bueno, ¿cómo andan, amigos? ¿Cómo estuvo el fin de semana? ¿Bien? ¿Salieron? ¿Se quedaron en casa? ¿Vieron la tele? ¿Vieron una serie, una película? Bueno, recomiendo que están muy buenas las películas y de esa forma compartimos, porque uno frente a la tele dice, ¿qué busco? Ah, me recomendaron una película y te acordás lo que alguien te dijo, che, ¿viste tal? Bueno, ahí está, la ven. ¿Eh? Sí, está bueno poder compartirlo para que nos podamos entretener todos. Bueno, fin de semana hermosísimo entonces, nosotros aquí arrancando esta mañana en el día lunes 14, ya mitad de mes de este mes, número 9. Chicos, cómo va avanzando y pasando el tiempo, ¿eh? Y nosotros, por supuesto, aquí acompañándoles. 264-508-5809. 264-508-5809 para que se comuniquen con nosotros. Excelente tema, dicen por acá. ¿Será el último que salió? ¿Cuál fue? ¿El de Rock Nacional? ¿Puede ser el de Spinetta? ¿Seguir viviendo sin tu amor? Bueno, muchas gracias, ¿eh? Qué bueno que pudo mejorar. Bueno, no sé, está justo a las 10 ese mensaje. No sé si el mensaje es porque se iba Luciana o porque llego yo, o para Luciana, para mí, ¿para quién es? Porque está justo ahí. A las 10, cuando cierra el programa Luciana y empiezo yo. Bueno, contame para saber ahí. De todas maneras, yo lo hago mío y lo agradezco, ¿eh? Bueno, nos piden la canción Radio Gaga, pero la versión de DJ Bobo. Esta es la canción de Freddie Mercury, ¿sí? ¿En serio? A ver. Yo no me voy a quedar con la duda, ¿eh?

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1: 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Bueno, no me desagrada, no me desagrada. Déjamela por allí que la vamos a escuchar en un rato. Sorprendió, ¿eh? Me sorprendió. Vamos a escucharla por ahí. Hermosa versión, dicen por acá, pero esto es de las 10 y cuarto. ¿Qué sonaba ahí? La canción del arrebato, Cuando quieras quiero. ¿Sí? ¿Cuál es el original? Dime, pero yo creo que es el original del arrebato, ¿no? ¿Sí? Bueno, me aclaran. Para escuchar el tema de Patrick Hernández, Born to be Alive. Qué buena canción. Lo escuchamos la semana pasada, ¿eh? Muy bueno, muy bueno. Nos pide el tema de Richard Marx, Satisfier. Excelente. A mover el hueserío, dice por acá. Bueno, excelente, muy bien. Buen comienzo de semana nos desean por acá igualmente. Excelente también. Ah, claro, ahí me aclara. Es que se iba Luciana, dice. Ahora, buen día para vos. Ah, bueno, bueno, perfecto. Muchas gracias. Yo me lo agarré para mí al saludo, así que digo, si está, si lo estoy leyendo yo, es para mí. Bueno, todo es una canción escrita por Yorsachi, producida por Babu Silvetti e interpretada por la

cantautora y actriz mexicana Daniela Romo. Se lanzó por la EMI Latin en 1991 como el segundo sencillo del sexto álbum de estudio de Daniela, Amada Más Que Nunca. La canción se convirtió en el segundo sencillo número uno en el de Romo en la isla, en la lista, ¿cómo estamos hoy? Billboard Top Latin Song, después de Mí, Enamórate, 5 años antes. Daniela Romo obtuvo 2 nominaciones para los premios Lo Nuestro en 1992 por la canción Pop del Año y Mejor Video Musical, ganando este último. Todo tiene una coreografía que es un elemento básico en las fiestas informales. El video recibió una nominación de la Billboard Music como Video Latino del Año de una artista femenina. Qué linda canción que nos habían pedido la semana pasada y lo vamos a compartir en el día de hoy. Multipremiada Daniela Romo, y con esta canción también, es del año 1991 y es nuestro primer clásico latino de la hora que el líder. Diez de la mañana, 37 minutos. Canta Daniela Romo en La Mañana Líder, clásico latino de la hora.

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Una versión desconocida, pero buena. Me gustó. ¿Ustedes qué opinan? Noticias en Líder, en un ratito nada más. Antes, muy buen rock nacional. Aquí están Enanitos Verdes.

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1: Un minuto, 9 grados la temperatura actual, cielo despejado, sensación térmica 8 grados 5 décimas, humedad 58%, viento norte a 6 kilómetros por hora. La Cámara de Diputados de San Juan trata este lunes 14 de septiembre desde las 10 el proyecto de ley transitoria penal juvenil elaborado por la Corte de Justicia de San Juan para adaptar el procedimiento provincial a la nueva normativa nacional que establece en 14 años la edad a partir de la cual un adolescente puede ser sometido a un proceso penal. El presidente de la Cámara de Diputados, Fabián Martín, explicó que la reforma apunta al procedimiento. La nueva normativa nacional funciona bajo un sistema acusatorio, mientras que San Juan mantiene actualmente un esquema en el que la investigación está a cargo del juez de instrucción. El ex jefe de gabinete de la Nación, Manuel Adorni, tiene tiempo hasta este miércoles de la semana próxima para presentar la justificación patrimonial que lo cursó el fiscal que le investiga por enriquecimiento ilícito, Gerardo Policita. Ese día concluye en la prórroga de 15 días hábiles que otorgó a fines de agosto el juez Ariel Lijo. El fiscal afirmó el requerimiento tras recibir un informe técnico de la Dirección General de Asesoramiento Económico y Financiero de las Investigaciones. El dictamen, que consta de 207 fojas, se basó en el cruce de datos de las declaraciones juradas del ex ministro coordinador con informes de registros de la propiedad, entidades bancarias, plataformas de criptomonedas y registros migratorios. 12 países europeos instaron este lunes a la Unión Europea a reforzar su presencia en el Ártico, una región que consideran cada vez más expuesta a la competencia geopolítica y a las amenazas atribuidas a Rusia y al presidente de Estados Unidos, Donald Trump. La petición quedó plasmada en una declaración conjunta difundida al término de la Cumbre Europea del Ártico, celebrada en Rovaniemi, en el norte de Finlandia. El encuentro reunió a representantes de países como Dinamarca, Francia, Alemania, Suecia y Grecia, entre otros. Pronóstico para el resto del día, máxima probable 17 grados con el cielo parcialmente nublado. 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
1: Grados 5 décimas la temperatura, con el cielo despejado, humedad 52%, presión 950.2 hectopascales, viento norte a 10 kilómetros por hora.
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11 de la mañana, 31 minutos, parte de la música que elegimos y que ustedes eligen, porque están sonando los temas, por supuesto, que ustedes piden. Película recomendada, El Drama, me dicen, ¿pero así se llama, El Drama? ¿O me vas a recomendar una de drama? Pues me faltaría el título, no me estarías recomendando, no puedo, no sirve tus recomendaciones si no me decís qué película es. O se llama así, El Drama. A ver, aclárame, porfa, gracias. Un oyente me dice acá que no sea cara dura, que nunca empiezo a las 10 de la mañana. A ver, es cierto que nunca empiezo a las 10 de la mañana, pero ¿por qué? Porque yo llego, Luciana está cerrando el programa y acá hay horarios que cumplir. A las 10 en punto está nuestra división, nuestro segmento separador que anuncia la nueva hora, después sigue el jingle y después sigue el clásico que da apertura al programa. Pero yo ahí ya estoy hace rato que en la radio. Claro, no es que a las 10 yo voy a decir hola, pero ya estoy hace rato. Sí, no sean así. Dale, estoy viendo que estás escribiendo a alguien. Dale, completá la frase. No. Ya, el mate lo vengo a tomar recién, me dice, te estás atragantando con la media docena de tortillas que te has comprado. No, el mate lo vengo a tomar, pero después, 10:30 pasadas. Somos una empresa donde se trabaja, chicos, por favor. ¿Qué imagen es esa que se hacen de aquí y de nosotros? Ay, Dios mío. Bueno, a ver, una miniserie, Mal de Amores, ambientada en México en 1810. Ah, mirá, bueno, para tener en cuenta, Mal de Amores, perfecto, muy bien. Nos piden el tema de Dua Lipa, Manifiesto. Buscamos por allí. Puede ser el tema La Noche Sin Ti, dicen por acá. Ya me fijo si está, creo que no, pero bueno, ya me fijo. A ver. Después de cierta edad ya no podemos culpar a la infancia, al padre ausente, a la madre tóxica, a la escuela que no nos entendía. Eso explica mucho, pero no lo justifica todo. Llega un punto en el cual ya no somos consecuencia del entorno, somos producto de nuestras elecciones, y es ahí cuando es difícil mirarse al espejo. Sanar exige valentía, reconstruirse exige carácter, convertirse en la persona que nadie te enseñó a ser exige una entrega absoluta. Puedes seguir siendo rehén de lo que te lastimó o elegir escribir una historia distinta. Muy bien, perfecto, ¿no? Tiempo de hacerse cargo, yo diría, ¿no? Muy linda frase, me gustó. Bueno, nos desean feliz lunes, muchísimas gracias, igualmente para vos. Nos comentan que la versión de DJ Bobo es la versión en un compilado de artistas dance de los 90, homenaje a Freddie Mercury. Ah, mirá qué bueno, me gustó. Muy buena propuesta. A ver, ¿qué pusimos a las 11:20 como para entender este mensajito? Ya está. De este piropo yo no me puedo hacer cargo. Dice, el ser más hermoso del mundo, y se referían a Luis Miguel. Yo pensé que me lo decían a mí. Nos piden algo de Rafael. Bueno, buscamos. ¿Por qué se sorprende? Me dicen, te caíste de la cama que pusiste Luis Miguel, tema hermosísimo. Bueno. Muy bien. Excelente escuchar a Jorge Rojas, dicen por acá. Perfecto, muy, muy amables. ¿Qué es? Ah, yo no podría ser, claro, ponele, me dice que va a ser el ser más hermoso. Bueno, perdón. Está bien. De ilusiones se vive. En
empezás a las 10, Pinochín, me decía el galán. Nadie cree que empiezo a las 10. Sí, estoy antes de las 10. Estoy antes de las 10. Gente incrédula, qué gente incrédula. Bueno, ¿Quién como tú? Es el título del quinto álbum de estudio grabado por la cantautora mexicana Ana Gabriel. Fue lanzado bajo el sello discográfico SBS Discos el 17 de noviembre de 1989. Este álbum fue dirigido y producido por el compositor y productor musical cubano-español Oscar Gómez. El sencillo fue nominado al premio Grammy a Mejor Álbum Pop Latino en la 33ª edición de los premios Grammy, celebrada el miércoles 20 de febrero de 1991. No obstante, el ganador de ese año fue ¿Por qué te tengo de olvidar?, que había sido extraído del álbum Niña, grabado por el cantautor puertorriqueño-estadounidense José Feliciano. Ahí le quedó la cara de enojo a Ana Gabriel porque no ganó. El disco fue premiado Álbum Pop del Año por los gremios Lo Nuestro en 1991. Además, alcanzó el número uno en los Latin Pop Álbum de la Billboard, donde permaneció en el ranking durante 48 semanas. Este disco trae la canción que da nombre al tema, ¿Quién como tú?, otras canciones de Ana Gabriel, Baila Reggae, En la Oscuridad, Adiós, Algo, Hice Bien en Quererte, Solo Quiero Ser Amada, Déjame Sola y Fui Yo. Pero nosotros nos vamos a quedar con el segundo corte de este álbum del año 1990. Segundo clásico latino de la hora, canta Ana Gabriel. 11 de la mañana, 37 minutos, estás en Líder 104.3.

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0: 12 en punto, 11 grados 5 décimas, la temperatura, cielo despejado, humedad 52%, viento norte a 10 kilómetros por hora. El gobernador Marcelo Rego destacó este lunes que se llamará esta semana a licitación por tres obras viales importantes para San Juan. Entre ellas están dos tramos de la Ruta Nacional 40 Norte, una vía clave para la minería y la actividad productiva y que conecta el Gran San Juan con Iglesia, Hachal y Calingasta. En rueda de prensa expresó que en relación a la obra pública hablamos del nodo que vamos a desarrollar en la avenida Circunvalación y Ruta 40. Se hará un nodo vial y al llamarse a licitación el día 15 de septiembre y el comienzo de la obra va a ser el día 18 de octubre estimativamente. Luego manifestó que se hará el llamado a licitación a lo que es el primer tramo de la Ruta 40 Norte, en este caso de la calle Rawson a Callejón Blanco en Albardón. Son 5 kilómetros y se abordará otro tramo que va de San Roque hasta Tucunuco, que van a ser 36 kilómetros. Para ambos va a ser también aproximadamente el llamado a licitación el 18 de septiembre y las obras comenzarían en ambos casos en el mes de octubre. Otra denuncia por supuesto lavado de dinero que involucra al titular de la AFA, Claudio Chiqui Tapia, y a su tesorero Pablo Tobijino, se investigará en el juzgado federal de Campana, a cargo del juez Adrián González Charvay. La misma se acumuló a la causa por la compra de la mansión de Pilar, evaluada en 17 millones de dólares y atribuida a presuntos testaferros de dirigentes del fútbol argentino. La investigación que ahora el juez Alberto Lugones de la Cámara Federal de San Martín envió a Campana estaba a cargo de la juez federal porteña María Servini y se inició por una denuncia que en marzo pasado presentó el empresario Guillermo Tofoni. Fue en base a la publicación periodística que dieron cuenta del financiamiento de un presunto esquema de lavado de dinero con fondos de la Asociación del Fútbol Argentino a través de casas de cambio y financieras porteñas. 12 países europeos instaron este lunes a la Unión Europea a reforzar su presencia en el Ártico, una región que consideran cada vez más expuesta a la competencia geopolítica y a las amenazas atribuidas a Rusia y al presidente de Estados Unidos, Donald Trump. La petición quedó plasmada en una declaración conjunta difundida al término de la Cumbre Europea del Ártico, celebrada en Rovaniemi, en el norte de Finlandia. El encuentro reunió a representantes de países como Dinamarca, Francia, Alemania, Suecia y Grecia, entre otros. 11 grados 5 décimas la temperatura con el cielo despejado. Pronóstico para este día, máxima probable 17 grados, cielo ligeramente nublado. 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
1: 13 grados, 3 décimas, la temperatura con el cielo despejado, humedad 45%, presión 950, decimal 5 hectopascales, el viento es del sector noreste a 6 kilómetros por hora.
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12 del mediodía, 30 minutos. Bueno, muchas gracias a todos por estar allí, por escribir. La película que me dicen la hace el actor de Crepúsculo, de la serie Crepúsculo. El tema es cómo se llama la película. Que evidentemente, así se llama la película. El drama. Mirá. Bueno, busco. Espero acordarme por sobre todas las cosas, porque me han pasado un montón de títulos, así que seguramente más de la mitad se me van a olvidar, pero voy a tratar de anotar ahí. Series excelentes son La cocinera de Azkaban. Esa, sí, es una española. Muy buena. La cocinera de Azkaban. Excelente. Muy, muy recomendable. Me encantó la serie. Muy, muy bien hecha y demás. Excelente. La promesa también, dicen. Bien, muy buena. Bien, no me acordaba de la cocinera. Genial. Bueno, finalmente pusiste Luis, me dice Morgan. Sí. Atendiendo a los reclamos de la gente, de la audiencia. Una película hermosa, con grandes actrices, de los principios. Ah, Tomates Verdes Fritos. Mi mamá le encantaba esa película, es cierto. Con Mary Lou Parker y Mary Stuart Masterson, ahí está. Bien, muy buena película. Sí, yo no la vi, pero mi vieja estaba encantada con la película. Así es que debe haber sido linda. Bueno, nos piden el tema Bad Dreams de Teddy Swims. Ah, bueno, perfecto. Genial, muchas gracias. Nos desean una gran semana. Luismi y Marce son bellos, dice que está bien. Bueno, muchas gracias. A ver, Nunca digas buena suerte, se llama la película que nos están recomendando. Mírala y te vas a emocionar, dicen. No, no me hagan llorar, chicos, con las películas, por favor. A ver, qué buena música, dice Camus. Muchas gracias. Nos piden el tema Quédate, de Miranda y Ciro. A ver, dame un segundo, ponemos un poquito de cortina, estamos complicados de tiempo. A ver. Hay otra canción que hicieron ellos, creo, ¿no? ¿Puede ser? Es esta canción.

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1: Qué buen tema, ¿eh? Por lo que se ve. El tema se llama ¿A dónde vas si te vas?
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1: Lo dejamos y lo ponemos completo en un rato, ¿les parece? Me parece lo más salomónico. Sí, muy bien. El tema se llama, si no se llama quédate, se llama ¿A dónde te vas si te vas? Excelente elección, ya lo vamos a escuchar. Acá me piden la frase que leímos recién, dale, ya la comparto con vos, sin ningún problema. Ahí nos han pasado un video que voy a ver en un ratito nada más. Nos dicen la película Trap House. Yo vi anoche una película australiana. No me critiquen por el gusto de mis películas, pero es de zombies. A mí me matan. Nunca también he utilizado el término. Nosotros enterramos a nuestros muertos, se llama, una película de terror. Empezó bien. No he terminado de verla todavía, me venció el sueño, pero empezó bien. Si les gusta la onda zombie y la onda terror, recomiendo. A ver. Cúpula de Cristal, es una serie, dicen por acá. Lo que me estoy perdiendo, por favor. Increíble. Bueno, cuéntenme por favor, nos habían pedido algo de Rafael. ¿Qué canción quieren escuchar? Es el último clásico, así es que sugieran una canción para escuchar de él, pero tiene que ser ayer, o sea, con la diferencia, con la urgencia de los tiempos, ya tiene que ser. Sugiéranme alguna para colocar de Rafael, un oyente pidió, y como dejó abierto el título, yo les doy a elegir a ustedes alguna de él que quieran escuchar. A ver, contando ya, a la cuenta de tres, que aparezca un mensaje con el nombre de la canción y la pasamos, ¿eh? 264-508-5809, nos ayudan con este último clásico de la mañana. Y decidimos qué canción poner de él como último clásico, chicos. Si no aparece ningún mensaje, porque nadie lo quiere escuchar, solamente vos que lo elegiste, nada más. Lo cual determinaría que nadie quiere escucharlo.

No, tiene que ser de Rafael. Ahí mandaron uno de Mijares. No, no, no, de Rafael, porque es el último que pasamos. Mijares lo podemos poner mañana. Ah, más zombies. Salen pocos zombies ahí en la película que yo dije. Ah, esperaba más. Bueno, no me vayas a contar el final, por favor, te pido, porque la quiero ver. Pero si hay pocos zombies, entonces no va a estar muy buena. Tiene que haber más. Pero parece que la temática es distinta. Bueno, ahí está. Un montón de canciones de Rafael, perfecto. A ver. Ahí está. Esto y un poquito, son dos canciones. Pidieron Escándalo y pidieron Como Yo Te Amo. Un poquito de cada una, ¿les parece? Puede ser. Ojo que advertí que va a ser un fragmento de cada una. Bueno, me dirás que no la dejaste completa. Advertí. 12:36. 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

Bueno, con la referencia que me das de la película ya no me dan ganas de verla, porque es media novelera, cero temática zombie, dramática, o sea que de suspenso y de terror no tiene nada. Claro, porque sí, comenzó dramática con la historia del marido y demás, sí, comenzó. No, si es así, no, ya no quiero verla. No creo que la termine. Re fácil yo. Bueno, ya voy a ver si me encuentro. No sé, ya. Pero la voy a seguir viendo un poquito para saber si cambia un poco la temática. Si es original la propuesta, bueno, bien, vamos por ahí. Pero no sé, veremos. Señoras y señores, 3 minutos para la 1 de la tarde. Es tiempo de decir hasta mañana. Como siempre, un placer enorme compartir con todos ustedes muy, pero muy buena música. Muchísimas gracias por estar allí. Figuras ocultas me recomiendan acá, que es un peliculón, dicen por acá. Bueno, también está bueno. Buscamos. Sí, lo que pasa es que, me dicen, un oyente me dijo, no me prendo más a tu solicitud porque no pusiste lo que te pedí, pero no puedo, porque son muchos los mensajes que entraron, y el tema de Rafael era uno, y pusimos un poquito de cada uno de los que más habían pedido, pero no me dio tiempo. Durante la semana pueden pedir más de él, y buscamos, ¿ya? Bueno, mis amigos, muchísimas gracias por estar. Se quedan en compañía del señor Leandro Santandreu, que llega en minutos nada más para hacerse cargo de las noticias en la segunda edición de Informe Líder. Coordinación y producción general, Leonor Camisay. Soy Marcelo Icazati. Nos encontramos mañana a las 10, si Dios quiere, ¿les parece? Bien, que así sea. Sigan en compañía.

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12: Muy buenas tardes para todos, los recibo con el cielo despejado, 15 grados la temperatura en la ciudad capital de San Juan, la humedad del 33%, la presión 950 decimal 2, medida en hectopascales, el viento es del norte a 8 kilómetros por hora, una brisa prácticamente imperceptible, la visibilidad es óptima y la máxima pronosticada para hoy de 17 grados que evidentemente podríamos llegar a superar. El Servicio Meteorológico Nacional adelanta mejora absoluta del tiempo. Mañana martes con mínima de 4 grados, máxima de 20. Para el miércoles sigue subiendo la temperatura con mínima de 5 grados, máxima de 23 y brisa del norte. Jueves y viernes, atención con esto, viento del noroeste de altura. Mínima de 7 grados, máxima de 27. Igual para el viernes, y ya estamos hablando de sonda de altura. Escuchá porque hay más. El sábado la mínima será de 15, la máxima de 29. Y el domingo la mínima de 16, máxima de 30 grados. Excelentes temperaturas, yo diría más que primaverales, de verano, lo que nos esperan principalmente para la mitad de semana en adelante. Iniciamos con los principales títulos de la jornada. San Juan hará un nodo vial en circunvalación y licitará dos tramos de la Ruta 40 Norte. El gobernador Marcelo Rego hizo hoy el anuncio y sumó una tercer obra vial. Homicidio de Camila Becchiarello. La justicia tiene una hipótesis del crimen de la joven. El fiscal Adolfo Díaz expresó que se preparan para la audiencia de formalización contra el ex aspirante a gendarme, Gonzalo Riveros. Régimen penal juvenil. Diputados aprobaron una ley transitoria para San Juan. En la tercera sesión especial, los legisladores por mayoría aprobaron el proyecto de ley que presentó el Poder Judicial. Tras la ley transitoria, Martín dijo que la definitiva se presentará pronto. El vicegobernador Fabián Martín adelantó que el Ejecutivo ya trabaja en el proyecto definitivo y estimó que podría enviarlo a diputados en el corto plazo. Una policía embarazada fue baleada por un compañero en La Bebida. Una policía embarazada de 6 meses recibió un disparo en una comisaría de La Bebida y permanece internada. Confirmaron que el jueves no habrá clases en escuelas privadas de San Juan. El parate responde al homenaje a José Manuel Estrada. Las instituciones estatales tendrán dictado de clases normal. Se espera la llegada de viento sonda para el domingo. ¿Cómo estará el 21 de septiembre? Agustina Albeiro, especialista en climatología, adelantó cómo estará el tiempo en San Juan el próximo fin de semana y el esperado Día del Estudiante.

Ruta 40 Mendoza reactivará la doble vía y busca extenderla hasta el límite con San Juan. La obra entre el aeropuerto El Plumerillo y La Valle volverá a tener movimiento entre fines de septiembre y octubre. El tramo contratado tiene un 51% de avances y existe la intención de incorporar la continuidad hacia San Juan en el presupuesto 2027.

Diputados debaten endeudamiento familiar y discapacidad esta semana. Las comisiones se reúnen mañana y el miércoles, según los emplazamientos votados en la última sesión. La postura de los aliados será clave para los dictámenes. Confirmaron el origen del agua en el Pinar y alertaron por riesgos. Hidráulica explicó que el caudal llegó desde la cuenca de Sonda y no desde el dique. También pidió precaución en zonas donde el agua puede aparecer.

Borrego entregó computadoras para estudiantes de secundarias estatales de Capital. Más de 2.500 estudiantes de segundo año recibieron sus computadoras en el marco del programa Maestro de América, Cultivando el Futuro.

Atención con esta información. Se habla de una alcantarilla que sería el punto clave para encauzar el río ante posibles crecidas entre Punta Negra y Ullum. En el sector de calle Las Moras, el gobierno proyecta un sistema de derivación para conducir el excedente de agua. También trabajan sobre las márgenes del río.

Son solo algunos de los títulos que vamos a ampliar hasta las 14, aquí en Informe Líder 104.3. Los acompañamos con música y noticias en la vuelta a casa.

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13:47, 15 grados, la temperatura, el cielo despejado en nuestra ciudad capital, la humedad del 33%, la presión 950 decimal 2, medida en hectopascales, el viento es del norte, una brisa imperceptible a 8 kilómetros por hora, la visibilidad es óptima y la máxima probable para hoy, 17 grados. San Juan hará un nodo vial en circunvalación y licitará dos tramos de la Ruta 40 Norte. El gobernador Marcelo Rego destacó hoy que se llamará esta semana a licitación por tres obras viales importantes para San Juan, entre ellas están dos tramos de la Ruta Nacional 40 Norte. Una vía clave para la minería y la actividad productiva y que reconecta al Gran San Juan con Iglesias, Hachal y Calingasta. En rueda de prensa expresó que en relación a la obra pública hablamos del nodo que vamos a desarrollar en la Avenida Circunvalación y Ruta 40. Se va a hacer un nodo vial y va a llamarse licitación el día 15 de septiembre y el comienzo de la obra va a ser el 18 de octubre. Luego manifestó que será el llamado a licitación de lo que es el primer tramo de la Ruta 40 Norte, en este caso de la calle Rawson a Callejón Blanco en Albardón, son 5 kilómetros, y se abordará otro tramo que va de San Roque hasta Tucunuco, que va a ser 36 kilómetros. Para ambos va a ser también aproximadamente el llamado a licitación el 18 de septiembre, ya en estos días, y las obras van a empezar en ambos casos en octubre. El financiamiento para estas obras viales provendrán del acuerdo de 250 millones de dólares con la empresa Vicuña, que si bien estarán acreditados en diciembre, la provincia articulará todo para que las obras comiencen antes. Es importante porque tiene que ver con el desarrollo estratégico de nuestra provincia. El gobernador agregó que es de público conocimiento la cantidad de vehículos que transita por ahí, que es de una enorme magnitud. Se va a hacer la licitación el 15 de septiembre y las obras comenzarán el 18 de octubre aproximadamente. La licitación la van a hacer ahora. Verán cómo hacen para adelantar la obra. Los fondos del acuerdo bajo contrato firmado estarán antes del 20 de diciembre. Cambio de ruta, y en este caso hablo de la Ruta 40, porque Mendoza va a reactivar la doble vía y busca extenderla hasta el límite con San Juan. Después de varios años de demoras y trabajos interrumpidos, la doble vía de la Ruta Nacional 40 en Mendoza volverá a ponerse en marcha. El gobierno de Alfredo Cornejo confirmó que llegó a un acuerdo con Nación para reactivar el tramo comprendido entre el aeropuerto El Plumerillo y La Valle. El ministro de Gobierno, Infraestructura y Desarrollo Territorial, Natalio Mema, aseguró que ya existe un nuevo esquema de trabajo aprobado por Vialidad Nacional y anticipó que las empresas comenzarían a movilizarse entre fines de septiembre y la primera quincena de octubre. La Ruta 40 ya está en marcha, sostuvo el funcionario al anunciar el entendimiento alcanzado con autoridades nacionales. El objetivo, recuperar una obra considerada estratégica para la conectividad del norte mendocino y que también resulta clave para el vínculo vial con San Juan. Una obra que quedó a mitad de camino. El tramo actualmente contratado tiene una extensión aproximada de 17.5 kilómetros desde las cercanías del aeropuerto El Plumerillo hasta el empalme con la ruta provincial 34 en La Valle. Según Vialidad Nacional, los trabajos alcanzaron aproximadamente un 51% de ejecución antes de quedar paralizados. La obra había sido anunciada en 2016, comenzó a ejecutarse en 2021 y originalmente debería estar terminada en 2023. Pero lógicamente no se dio. Ahora la empresa contratista presentó un nuevo plan de trabajo que ya fue aprobado por Vialidad Nacional. El organismo asegura además que no existen deudas pendientes relacionadas con la obra y que se inició el proceso para movilizar nuevamente equipos y personal hacia la traza. Uno de los inconvenientes que deberá resolverse está relacionado con algunos terrenos expropiados para el proyecto que fueron ocupados durante el periodo en que las tareas estuvieron detenidas.

Debemos hablar de la noticia por la cual San Juan en este momento está en la mira de todos los medios nacionales. Y estamos hablando del femicidio de Camila Vecchiarello. La justicia tiene una hipótesis del crimen de la joven. Camila Agustina Vecchiarello se prepara para ir a la formalización judicial con su esposo, el ex aspirante Gonzalo Rivero, como principal acusado. Ella, oriunda de Rosario, y él de Tartagal, provincia de Salta. Se conocieron en Barrial cuando emprendían el ingreso a la carrera y poco después se casaron. Tras recolectar un gran volumen de prueba, la justicia adelantó que tienen un móvil del crimen. El fiscal de la UFI Delitos Especiales, Adolfo Díaz, expresó en rueda de prensa que la joven estaba en un departamento en el que vivía con su esposo, lo que está pendiente de verificación, ya que piden el acta de matrimonio. Pudieron recolectar una gran cantidad de pruebas en el lugar del hecho y la investigación aún es muy reciente.

ahora. Hay desconcierto en Barreal y pedido de justicia. Karina Mejía, una de las barrialinas que se manifestó anoche frente al ingreso al predio de Gendarmería Nacional, resaltó en Radio Sarmiento, nuestra Radio Sarmiento, que amigos de la pareja participaron de la marcha. Estaban desconcertados. Ellos se habían casado hace 20 días atrás, según dicen. Manifestó que llevaban una vida discreta, sin señales de una presunta relación violenta. Sus amigos en realidad no entienden lo que pasó. La pareja se habría casado en Barreal, ya que Becchiarelo continuaba con su formación de aspirante a gendarme en el Instituto de Formación de Gendarme Félix Maniflor. El régimen es de cursado de lunes a viernes, con permanencia en el escuadrón, y los fines de semana los aspirantes pernoctan en departamentos y casas que alquilan. Riveros habría dejado de pertenecer al curso de formación por bajo rendimiento académico, según las primeras informaciones. El gobernador entregó computadoras para estudiantes de secundarios estatales de Capital. Marcelo Rego encabezó hoy la entrega de computadoras a más de 2.500 estudiantes de segundo año de escuelas secundarias orientadas y técnicas de gestión estatal de Capital, dando continuidad al programa Maestro de América Cultivando el Futuro, que transita ya su segundo año consecutivo. Acompañaron la ministra de Educación Silvia Fuentes, el secretario de Modernización y Transformación de Estado Fabricio Echegaray y la intendenta de Capital Susana Lacia. Régimen penal juvenil, diputados aprobaron una ley transitoria para San Juan. En la tercera sesión especial, la Cámara de Diputados de San Juan aprobó por mayoría la ley transitoria que permitirá la aplicación adecuada del régimen penal juvenil. Hoy, por 32 votos afirmativos, los diputados avalaron la iniciativa presentada por la Corte de Justicia de San Juan, que regirá hasta que la provincia cuente con un código penal juvenil. Tras la ley transitoria, Martín dijo que la definitiva se va a presentar pronto también. La aprobación de la ley transitoria del régimen penal juvenil en San Juan abrió el camino hacia la normativa definitiva. Tras la sanción por 32 votos en la Cámara de Diputados, el vicegobernador Fabián Martín aseguró que el Ejecutivo ya trabaja en un nuevo proyecto y que la intención es remitirlo y sancionarlo lo más rápido posible. 12:13:13:56 minutos. 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Una policía embarazada fue baleada por un compañero en la bebida. Un agente de la policía de San Juan, embarazada de 6 meses, resultó gravemente herida tras recibir un disparo dentro de la comisaría 34 de la bebida en Rivadavia. Fue el propio jefe de la policía que confirmó el episodio y señaló que se investiga cómo se produjo la detonación del arma reglamentaria que terminó impactando contra la uniformada. El hecho ocurrió mientras la mujer cumplía funciones como escribiente en la dependencia policial. De acuerdo con las primeras informaciones, un compañero se encontraba manipulando su arma cuando, por circunstancias que todavía no fueron determinadas, se produjo el disparo. La bala alcanzó a la agente, que recibió asistencia en el lugar, y luego fue trasladada de urgencia al hospital Rawson. Está internada, su estado es delicado, una situación que genera especial preocupación debido a que cursa el 6º mes de embarazo. Por el momento, los investigadores buscan establecer qué estaba haciendo el efectivo con el arma al momento de la detonación. Una de las hipótesis apunta a que podía estar realizando tareas de limpieza, aunque tampoco se descarta que se tratara de otro tipo de procedimiento.

confirmaron que el jueves no habrá clases en escuelas privadas de San Juan. Atención con esta información porque las aulas del ámbito de gestión privada de San Juan van a mantener sus puertas cerradas durante la jornada de este jueves 17 de septiembre. La medida responde a la conmemoración nacional del Día de la Educación Privada, una jornada especial que no repercutirá en el circuito de escuelas estatales, donde el dictado de materias transcurrirá con absoluta normalidad en todos los niveles. Esta conmemoración coincide de manera directa con el Día del Profesor y rinde tributo al fallecimiento de José Manuel Estrada, un destacado intelectual, escritor y docente argentino que defendió firmemente la libertad de enseñanza y de cátedra en el país. Reitero, confirmaron el jueves, no habrá clases en escuelas privadas de San Juan.

septiembre es la gran pregunta. El clima que tendrá un marcado cambio de condiciones durante los próximos días en San Juan. Mientras el fin de semana se esperan temperaturas superiores a los 30 grados y un escenario compatible con la presencia de viento sonda, el lunes 21 de septiembre, día de la primavera, podría llegar con viento sur y un descenso cercano a los 10 grados en la temperatura máxima. La proyección fue explicada por la climatóloga Agustina Albeiro durante una entrevista. La especialista advirtió que todavía resta ajustar el pronóstico para determinar si el sonda se manifestará en superficie o solamente en altura, pero anticipó el escenario que podría darse hacia el próximo fin de semana. Habrá sonda el domingo, así que el lunes seguramente habrá viento sur, que es el que siempre llega después del sonda, explicó Albeiro. Según señaló, ese cambio de circulación provocaría una caída de aproximadamente 10 grados en la máxima del lunes. De esta manera, el día de la primavera podría presentar condiciones muy diferentes a las del fin de semana previo. La propia especialista describió el panorama como un día un poco caótico, en línea con los cambios bruscos de temperatura que suelen registrarse durante esta época del año en la provincia.

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0: 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Amigos de Líder y de la mano de Tagore, me tengo que ir, ya es hora, debemos pasar al siguiente programa, el más escuchado de la tarde de la Radiofonía Sanjuanina, porque se viene el Retro Líder con un puñado de canciones para compartir. Para el resto, los que gustan informarse con nosotros, debo decirles hasta luego o hasta mañana. Chau, gracias.
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lindo fin de semana, ¿no? Tuvo de todo. Al final, tuvo de todo. Empezamos con frío, más frío, muchísimo frío. Nieve. Algunos salieron a buscar esos paisajes increíbles. Paisajes que hacía mucho tiempo no se veían en San Juan. Y sin embargo, estaban a 70 kilómetros. La alegría de unos y la foto, la otra foto, la de los otros, que la tuvieron que vivir en la puerta de la casa. Siempre hablamos de un lado y del otro, de una historia y la otra. Los que por algo se ponen contentos, los que otros terminan indignados y complicados. Lo que para unos parece un beneficio, una cosa increíble, algo fuera de lo común, para otros se transforma en un problema. Y después un domingo de transición increíble. Mucha gente este fin de semana se quedó. Sí, se quedaron en casa, la gran mayoría. Lo supimos por lo que pasaba en los locales comerciales. Muchos empezaron a recontratar también servicios de televisión. Hubo quien se volvió al Prime Video, hubo el que se volvió a Netflix, hubo el que contrató el Disney Plus, hubo el que volvió a prender la tele, que hacía mucho no la prendía. Y hablando de prender alguno el domingo, viendo que volvía el sol, se animó a prender el asadito. Hubo el que aún queriendo no pudo. Y el que no puede dejar de mirarse a través del vidrio sucio, siempre. Ese que entendería que tu cara se ve mucho más linda con esa mueca que haces cuando

Sonreís para un costado porque estás planeando sueños. Viste que siempre está esa cara, la conoces, aunque tengas un poco de miedo. Si dejaras de mirarte a través de ese vidrio sucio, creo que entenderías que todo lo que te pasó no te define, sino todo lo que aprendiste con lo que te pasó. Para sacar de abajo de los ladrillos esa flor que hoy tenés en la mano. Si pudieras verte bien, entenderías que cuando caminás, hasta el viento se queda quieto. Y vos, con ese suétercito marrón tejido a mano que tanto amás, con esa sonrisa un poco rota pero valiente, con mirada perdida en una canción, ni siquiera te das cuenta. Tenés el sol en el alma, mil pájaros libres en la mirada y la canción más linda en el corazón. De eso se trata la tarde. Ojalá despierten, limpien el vidrio y por fin entiendan que no es el sol que entra por la ventana. Sos vos, hermosa, hermoso, libre, que salís volando por ella cada vez que sonreís. Porque lograste verte como yo te veo, aunque a lo mejor ni siquiera te diste cuenta. Bienvenidos amigos, bienvenidos. Está comenzando el Retro Liger 104.3, día lunes.

la última semana previa a la primavera.

época del raga, época de Music is only living for, época de los Ace of Base. Esto es All That She Wants. 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

era invierno, hacía frío. Así que, retromaníacos, presten mucha atención con nuestra consigna de hoy. Porque hasta el momento, en los 70, la sopita era de municiones, de dedalitos, de cabello de ángeles, de coditos. Pero de golpe alguien inventó una sopita que venía en una cajita y que se hacía en un ratito. Y que proponía muchas más vitaminas que cualquier otra sopa. A algunos les hacía acordar de cierta forma a la polenta. ¿Cómo se llamaba esa sopa? Que venía en una caja para toda la familia. 264-508-5809. 264-508-5809. Es el día de hoy y sigue viniendo. Y ahora le han incorporado sabores.

si habremos zafado con la cajita, ¡buah! Millones de noches. Fíjate que tenemos esos zafes nocturnos, ¿no? Que llega la noche y vos decís, che, hemos comido medio pesado, ¿qué hacemos para la noche? Y viene

estábamos en fines de los 90 y apareció este ritmo, Raga. Ya la habíamos escuchado a Marta Sánchez con Desesperada ingresando en esta onda en el ámbito latino. DJ Bomo, Ace of Base y tantos otros que se sumaban.

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siempre están los que sobre las menos cuarto. Preguntan si por las dudas hubo consigna. Y sí la hubo. Contábamos que en los 70 la sopita elegida era la de municiones, la de dedalitos, la de cabello de ángeles, la de moñitos, la de sopita de letras. Pero apareció una sopa en cajita que revolucionó la historia. Primero porque era rapidísima de preparar. Y segundo por su cantidad de vitaminas. Algunos decían que parecía, tenía un aire a la polenta. ¿A qué sopita?

0: 5809. 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
4: Gracias, Pedro. Gracias por venir. Gracias por tu amistad. Gracias por tantos cumpleaños juntos, tocando a veces no.
5: No me hagas llorar, que hay que cantar ahora.
4: ¿Eh? Ayer fue mi cumpleaños. Ayer, ¿te acordás?
6: Sí, sí, fue el primero que me escribió.
5: ¿A qué hora te escribí?
7: 0001.

sopa definitivamente era la vitina, que les quede claro. Y en este caso puedo decir que la gran mayoría acertaron. Pensé que sería algo más complicado, pero hay cosas de los argentinos que definitivamente son como alimentos nacionales, como el alfajor Tarrabuzzi o la Habana. La sopa vitina, todos la pegaron, todos. Alguno dijo las quick, otro me salió con algo nuevo que apareció con un nombre chino, pero la mayoría dijeron, lea, es la vitina. Así que, afortunados sean, ¿eh?, mis queridos hermanos.

¿Cuántos tomaron una de esas vitinas y al otro día se despertaron temprano? ¿Qué habrá sido? Café con leche por medio. Cruzaron la puerta de casa rumbo a la escuela con el guardapolvo blanco impecable, que era lo más parecido a desfilar con una armadura de caballero andante. Y detrás de esa blancura de más que blanco, blanco ala, o en aquella época el jabón federal que encandilaba a las 8 de la mañana, estaba el genio y figura de la vieja. La vieja, una alquimista experta que hervía la tela con jabón federal, que le daba duro al almidón, que le ponía el robin y pasaba la plancha de hierro tan caliente que dejaba las tablas del delantal tiesas y firmes como chapas de zinc. Salir a la calle con esa prenda era una fiesta para el pecho. Caminabas por la vereda con la mochila de lona, con dibujos de hijitos o frutillitas, esquivando charcos y bicis como si transportaras nitroglicerina. La consigna materna antes de salir era tajante como una ley marcial: cuidado con la grasa de los autos y no te tires al piso porque te juro que te mato. El guardapolvo igualaba a todos. No importaba si eras el hijo del doctor o del changuero del taller. Acá en la fila del patio éramos una marea blanca, hermosa y pareja, esperando que el profesor Trigo de la Normal dijera: pasa tal y tal, ahí está la bandera. Y sonaba la marcha de la bandera, mientras el olor a tiza y a tinta china flotaba en el aire fresco de la mañana. El verdadero desafío olímpico venía a las 10, con el recreo. El guardapolvo se transformaba en el radar de nuestras aventuras. Si terminabas la jornada con una mancha azul de virome silvapen en el bolsillo delantero, un lamparón de tierra en la rodilla por haber jugado a las bolitas, o el cuello un poco desparejo por la mancha de la chocolatada, daba igual. Lo habías llevado con dignidad, con la cabeza alta y la sonrisa ancha, honrando la escuela pública. Y al volver a casa, la vieja te miraba de arriba abajo y soltaba un resignado: ay, Dios mío, cómo me dejaste el delantal. Pero te servía el té con una sonrisa de puro orgullo, sabiendo que en esa tela blanca viajaba el futuro entero del país con todos sus recuerdos y anécdotas. El guardapolvo no podía ser de otro color que el blanco, definitivamente blanco. Amigos de Líder, ha sido un placer haberlos acompañado. Es hora de volver a casa. Agradecido de que hayan estado del otro lado, invitándolos a que se queden, porque nosotros también lo haremos, porque se viene el Retro Líder con un puñado de canciones para compartir. Carla Treu llegará luego a la hora 17 a seguir compartiendo con ustedes. Abrazo gigante. Será entonces hasta mañana. Conectamos con Aspen. Chau, gracias.

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1: Las 3:30 de la tarde, la temperatura 14 grados 5 décimas. Se espera buen tiempo para el resto de la jornada, por ahí algunas nubes, pero ya estamos casi en la temperatura máxima, que era de 16 grados la pronosticada para hoy. Mañana martes, también buen tiempo, también algunas nubes, mínima de 10, máxima de 19.

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En la hora 16, la temperatura en la ciudad 14 grados 5 décimas. Cristina Fernández volvió a cobrar más de 16 millones de pesos por la pensión vitalicia como viuda de Néstor Kirchner. ANSES pagó en septiembre los haberes correspondientes a agosto de 2026, luego de que la justicia ordenara restablecer de manera cautelar el beneficio que el gobierno había suspendido. Los jueces Sebastián Russo y Juan Fantini Alvarenque ordenaron suspender la medida, argumentando el carácter alimentario del beneficio. Los líderes de Escocia, Gales e Irlanda del Norte afirmaron su derecho a la autodeterminación del Reino Unido. John Sweeney, Runab Ayerweth,

0: y Michelle O'Neill firmaron en Cardiff una declaración conjunta en la que sostienen que ningún gobierno de Westminster tiene derecho a frenar la democracia. Dijeron que el porvenir de sus naciones está en la Unión Europea. Es la hora 16, la temperatura en la ciudad 14 grados 5 décimas. Se espera buen tiempo para el resto de la jornada y también para los próximos días.
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0: 4:30 de la tarde, la temperatura 14 grados 8 décimas, el cielo ligeramente nublado, la humedad 44%. Se espera buen tiempo para el resto del día de hoy y toda la semana que está comenzando mañana martes, con un leve ascenso de temperatura, mínima de 10, máxima de 19, también buen tiempo, también algunas nubes. La temperatura va a bajar el miércoles con máxima de 15 y el jueves va a llegar a los 22, dando paso a varios días con ascenso de temperatura.

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1: Es la hora 17 y la temperatura en la ciudad 15 grados. Causa sueños compartidos. Condenaron en suspenso a José López y los hermanos Schocklender. Tras 6 meses de debate, el Tribunal Oral Federal 5 los consideró penalmente responsables del delito de administración fraudulenta en la causa que investigó el desvío de 206 mil millones de pesos destinados a viviendas sociales. Las condenas en suspenso rondan los 2 años y medio. Con este veredicto, el ex secretario de Obras Públicas suma 5 sentencias en su contra. El ministro de Planificación, Julio De Vido, fue absuelto por mayoría. El gobierno evalúa un esquema de feriados para la visita de León XIV y la Casa Rosada está a la espera de la agenda oficial de la visita del sumo pontífice en nuestro país. Mientras tanto, la secretaria general de la presidencia, Karina Milei, prepara una nueva convocatoria interdisciplinaria para diagramar las actividades de los 3 días y definir el esquema de feriados que serían del 8 al 11 de noviembre.

0: septiembre. Es la hora 17, un minuto, la temperatura en la ciudad 15 grados, se espera buen tiempo para el resto de la jornada y también para los próximos días.
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0: Tenemos el tercer álbum de estudio de Duran Duran, publicado en 1983, Seven and the Ratchet Tiger. Lo vamos a poner del lado B, con la púa en la primera banda. Vamos a escuchar el sonido inigualable del vinilo, Duran Duran, Union of the Snake.

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6: Fin de semana que pasó como un suspiro, mira, directamente. Gente bonita que se va sumando a la sintonía del 104.3 a partir de este momento y por supuesto hasta la hora 20. Te invito para que subas el volumen de la radio, te invito para que te quedes en el aire del 104.3. Hoy recordamos a Mario Benedetti, hoy también hablamos de Dante Alighieri y así distintos artistas que van pasando en esta jornada del lunes 14 de septiembre. Me quedo con vos disfrutando buena música, disfrutando el inicio de esta tarde en esta Semana Líder que propone una jornada bastante agradable, ¿eh? Sí, si todavía estás ahí que decís algo, no salgo, sí, despertate, levantate, dale, dejá de dormir la siesta, cielo despejado, la temperatura actual agradable, ¿eh? 17 grados 6 décimas. Pero todo eso te lo cuento en breve, en breve, en breve, en breve, nada más. Dije, sí, hoy es el día del cartero. Hoy es el día del cartero. Un abrazo grande para cada uno de ustedes. Un abrazo enorme. Bueno, me quedo con vos disfrutando la tarde como corresponde en coordinación y producción. Como siempre nos acompaña la señora Leonor Camisay. Hay canciones, hay música, ellos son Los Tipitos. 10 minutos pasaron ya de la hora 17. Hay canciones y todas ellas están en la Tarde Líder.

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20 minutos pasaron ya de la hora 17 y parece que fue ayer, pero no, pasaba el año 1986, 1987 y Madonna nos regalaba el álbum True Blue y desde ahí se desprendía este clásico con La Isla Bonita, canción que ha sido tomada por distintos artistas, entre ellos en este 2026 por la propia Laura Pausini con La Isla Bonita y también Jennifer López lo supo hacer en uno de sus últimos recitales también interpretando este clásico de La Reina. Y cuando de La Reina se trata, hablamos de Madonna, esta cantante, compositora, ¿qué te puedo decir? Productora, ¿qué te puedo decir que vos no sepas? Una gran actriz estadounidense, hablamos de la reina del pop, la reina líder, quien, bueno, con su estilo creativo realmente nos sigue sorprendiendo en la actualidad. Hay canciones, hay música. ¿Te dije que hoy es el día del cartero? Sí, un abrazo enorme para todos nuestros carteros líder, en especial para aquellos que sintonizan en este mismísimo momento. Sí, en este mismísimo momento están sintonizando la radio. Un abrazo enorme, enorme, enorme, enorme. Y hoy, por supuesto, vía libre, como corresponde. Hoy recordamos a Amy Winehouse y vamos a estar, bueno, compartiendo y disfrutando distintas canciones. Mientras tanto, la tarde, no sé para vos, para mí, preciosa. ¿Cómo viene la tarde? ¿Averiguamos los datos del tiempo? Dale, sumate, quédate en línea.

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1: La tarde nos regala un cielo despejado, la temperatura actual, siguiendo el último registro, 18 grados 2 décimas, humedad de 31%, presión 947, decimal 8, medida en hectopascales, viento del cuadrante sudeste a razón de 13 kilómetros por hora. Esta tarde, cuando el reloj nos regale los primeros 26 minutos de la hora 19, usted y yo disfrutamos juntos un nuevo atardecer en Líder.
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0: 27 minutos pasaron ya de la hora 17. Gente bonita que se va sumando a través de nuestra línea de comunicación en el aire del 104.3. Gente bonita que ya está trabajando, disfrutando FM Líder. Y también te voy a estar contando un poquito acerca de todo lo que vos tenés que saber. Todo, todo, todo, para que tomes nota, para que estés al tanto. Y también quiero contarte en breve, ahora no, en breve te voy a estar adelantando acerca de árboles notables en San Juan. Crearán un registro para su protección. Sí, así como lo estás escuchando, esto tiene que ver con la firma de un convenio estratégico para crear un inventario georreferenciado que protegerá ejemplares de valor biológico, histórico y también cultural. ¿De qué se trata? Te lo cuento en el próximo bloque, luego del clásico Latino Líder.
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1: Cinco minutos pasaron ya de la hora 17 y compartiendo junto a vos servicios, datos útiles en esta oportunidad, quiero invitarte al ciclo de conferencias Educando al Soberano, Sarmiento en San Francisco del Monte, una experiencia vital por el doctor Guillermo Genini. En esta oportunidad la invitación está realizada para mañana 15 de septiembre, 17 horas, en Casa Natal de Sarmiento, Sarmiento 21 Sur. Hablamos de esta primer charla ciclo Educando al Soberano, Sarmiento en San Francisco del Monte, una experiencia vital a cargo del doctor Guillermo Genini. La charla propone un recorrido muy amable por la experiencia de don Domingo Faustino Sarmiento en San Francisco del Monte de Oro, allá por el año 1826, un viaje, un

0: episodio central en su formación como persona y también en sus primeros pasos como educador. Se va a profundizar, se profundizará también en la influencia de su tío, el presbítero José de Oro, quien lo acompañó en ese momento decisivo a partir de los escritos del propio Sarmiento, a partir de sus biógrafos y también de los documentos disponibles sobre ese año trascendental. Para que lo agendes, para que lo anotes, una invitación imperdible. Mañana, martes 15 de septiembre, 17 horas, en la Casa Natal de Sarmiento, con entrada libre y gratuita.
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0: 45 minutos pasaron ya de la hora 17, disfrutando Forever Young. Qué linda versión, esta modalidad bien dance, bien 2025, ¿no? Bastante, bastante agradable. En un ratito te voy a estar contando acerca de lo que llega el próximo 20 de septiembre. Llega el Festi Joven 2026. Esta vez la convocatoria para el festejo del Día de la Juventud y de los Estudiantes incluye a la familia en distintos sectores del Parque de Mayo. Habrá 3 escenarios con artistas de distintos géneros, juegos, actividades recreativas y también deportivas. En breve te estoy contando esto y mucho más. Y en un ratito, precaución y cuidado, ¿sí? Si usted va a circular por Mendoza, por Avenida Libertador y Las Heras, porque en breve nada más se va a estar llevando a cabo la inauguración del tramo de lo que son las obras de repavimentación, iluminación y demás obras que se han realizado por Avenida Libertador. Así que aproximadamente, si sos colectivero, si sos taxista, si vas circulando por la zona de Libertador y Las Heras, aproximadamente 18, es muy probable que un tramo, un sector, se vea con interrupción por este acto de inauguración. Así que precaución y cuidado si va circulando, lo hacemos con extremo cuidado, sí, bajando y reduciendo la velocidad, o buscando, por supuesto, como corresponde, se reduce la velocidad, o hacemos como corresponde, buscando una vía alternativa. Minutos pasaron ya de la hora 17, gente bonita que se va sumando, canciones que van llegando y, por supuesto, el dueto líder.
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1: La tarde nos regala un cielo despejado, la temperatura actual, siguiendo el último registro. Cielo despejado, la temperatura actual 18 grados 2 décimas, humedad a 31%, presión 947 decimal 8, medida en hectopascales, viento del cuadrante sudeste a razón de 13 kilómetros por hora. Con una mirada en el marco provincial, hablamos de prevención. Por el Super Niño buscan desviar los ríos que afectarían a los sanjuaninos. San Juan se prepara para un escenario de mayor circulación de agua por el deshielo de la cordillera y ya analiza medidas para evitar posibles daños en sectores habilitados. Por su parte, desde el área de Dirección de Protección Civil, se explicó que se realizan relevamientos en zonas cercanas a los cauces y se advirtió que algunos barrios y viviendas fueron construidos en sectores que podrían volver a recibir agua después de años de sequía. Hay algo que hay que tener en cuenta, es una provincia que lleva 20 años de sequía con una administración muy austera de agua y con sus regadíos. Los ríos prácticamente están secos y no tenían un cauce. Ahora se sabe que vamos a tener un cauce importante cuando llegue el deshielo de la cordillera. En el marco judicial denunciaron a empresas pesqueras que operan en el mar argentino con autorizaciones británicas desde Malvinas. La denuncia quedó radicada en el fuero penal económico tras las causas iniciadas por el gobierno por las actividades hidrocarburíferas. Los denunciantes sostienen que la explotación pesquera afecta la soberanía argentina y también los recursos de la plataforma continental y la zona económica exclusiva. Sin duda que en el marco político el gobierno prepara una nueva reunión para organizar la visita de León 14 y evalúa un esquema de feriados. En Casa Rosada se encuentran a la espera de la agenda oficial del Vaticano para definir los próximos pasos, el encuentro de Karina Milei y la definición de los asuetos. En este marco, la próxima visita del Papa a León 14 mantiene el gobierno en actividad a la espera de que el Vaticano confirme la agenda oficial. Si bien se espera que el cronograma se oficialice este martes, desde la Secretaría General de la Presidencia se prepara una nueva convocatoria interdisciplinaria para diagramar las actividades de los tres días y definir así el esquema de feriados. Cielo permanece por la tarde-noche en el Gran San Juan, ligeramente nublado. El pronóstico oficial para mañana martes, mínima 4 grados, máxima 20 grados centígrados. 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

0: minutos pasaron ya de la hora 18. Mira, lo que tengo para contarte tiene que ver con actividad física, tiene que ver con entrenamiento, tiene que ver con una agenda para que tomes notas. Sí, más entrenamientos gratuitos de fuerza en el Parque de Mayo. Sí, así como lo estás escuchando, más entrenamientos gratuitos de fuerza en el Parque de Mayo. Mira, la verdad que ya no tenemos excusa a esta altura, ¿eh? Entrenar gratis y al aire libre en el Parque de Mayo se puede. El programa provincial Activate suma clases de acondicionamiento físico pensadas para adultos mayores y también para quienes no van a un gimnasio. Son martes y jueves a la hora 14 en los RAC y plazas saludables de Avenida Libertador, Las Heras y 25 de Mayo. Así que para que tomes nota, para que agendes, la actividad es gratuita y no requiere inscripción previa. Simplemente te llevas tu botellita de agua, el preparador físico dan a conocer, bueno, son varios, que dan a conocer que la propuesta busca trabajar la fuerza, perder el miedo a entrenar y hacerlo con supervisión profesional como debe ser para evitar lesiones. Además, forma parte de una red con más de 35 centros deportivos en la provincia. Simplemente es cuestión de moverse, entrenar gratis y al aire libre en el Parque de Mayo es posible gracias a este programa provincial Actívate, que suma clases de acondicionamiento físico. Martes y jueves, 14 horas en los RAC de plazas saludables de Avenida Libertador, Las Heras y 25 de Mayo. Esto es en el Parque de Mayo. Luego, no me digas que no te avisé, ¿eh? Te lo cuento con tiempo. Programa tu agenda y 17 horas sintonizas FM Líder y nos seguimos escuchando como corresponde.
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3: Disfrutamos juntos el comienzo de esta tarde, ¿no? En esta segunda hora de programa. Mientras tanto, vamos actualizando los datos del tiempo que nos acompañan en esta jornada, disfrutando este cielo despejado. La temperatura actual, siguiendo el último registro, 18 grados o 2 décimas, humedad 33%, presión 948, medida en hectopascales, viento del cuadrante sur a razón de 10 kilómetros por hora, visibilidad 15 kilómetros. Y mientras tanto, me adelanto para recordarte que para mañana martes, el pronóstico oficial nos prepara una mínima de 3 grados, una máxima de 20 grados centígrados.
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33 minutos pasaron ya de la hora 18. Gente bonita que se va sumando a la sintonía del 104.3. Y te contaba al comienzo del programa, te contaba al comienzo de hora, más entrenamientos gratuitos de fuerza en el Parque de Mayo. Entrenar gratis y al aire libre en el Parque de Mayo. Hablamos de este programa provincial Actívate, suma clases de acondicionamiento físico pensadas para adultos mayores y también para quienes ya no van a un gimnasio. Son martes y jueves a la hora 14 en los RAC y en las plazas saludables de Avenida Libertador, Las Heras y 25 de Mayo. No hay excusa, la actividad es gratuita y no requiere inscripción previa. El preparador físico explica, ¿no?, que las propuestas buscan trabajar la fuerza, perder el miedo a entrenar y hacerlo con supervisión profesional para evitar lesiones. Además, forma parte de una red con más de 35 centros deportivos en la provincia de San Juan. 44 minutos pasaron ya de la hora 18 y vos sabés que el próximo 17 de septiembre es el día del profesor y también día del psicopedagogo, pero quiero aprovechar la oportunidad porque durante la jornada de ayer, 13 de septiembre, se ha conmemorado el Día Provincial del Psicopedagogo, así que saludamos a cada uno de nuestros grandes artistas que acompañan, en especial a mis hijos, ¿sí? Pero también en especial al psicopedagogo de la casa, ¿sí? Que nos acompaña los sábados durante toda la jornada. Bueno, invitar y saludar en el Día Provincial del Psicopedagogo, que ha sido ayer, 13 de septiembre, cuando se aprobó la ley que rige, ¿no?, y estructura el ejercicio del Colegio Profesional de Psicopedagogos de San Juan, consolidando la identidad institucional de los profesionales en el territorio profesional. Así que un abrazo enorme y en especial a Juan Manuel, quien ayer estuvo celebrando su día, y el 17, Día del Profesor, también lo vamos a saludar porque es el Día del Psicopedagogo también. Yeah.

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0: Disfrutamos juntos el comienzo de una nueva hora en Líder. El cielo permanece despejado, la temperatura actual, siguiendo el último registro, 18 grados o 2 décimas, viento del cuadrante sur a razón de 10 kilómetros por hora. En el marco político, Monteoliva llegará el viernes a San Juan para una reunión federal. La propia ministra de Seguridad de la Nación, Alejandra Monteoliva, llegará este viernes a la provincia para participar de una reunión federal. De esta forma, este viernes, para participar de esta actividad que reunirá a los principales responsables de seguridad de las provincias, la sede de la visita de la funcionaria nacional se dará en el marco del Consejo Federal de Seguridad, un espacio de coordinación entre Nación y los gobiernos provinciales para abordar políticas y estrategias vinculadas a la prevención y también al combate del delito. El presidente se reunió con legisladores de La Libertad Avanza tras horas de economía y la orden política que bajó Karina. El presidente hizo un análisis detallado de cada uno de los indicadores y no habló de los proyectos de Malvinas ni del presupuesto 2027. En este marco de política exterior, Malvinas, el gobierno apuesta al respaldo internacional y sigue de cerca el reclamo de Gales, Irlanda y Escocia a Gran Bretaña. Los líderes de esos tres países impulsaron este lunes sus planes para independizarse. La Casa Rosada analiza los movimientos geopolíticos y cómo podrían impactar en el escenario netamente local. Cerrando las noticias, en el marco internacional, Trump desestimó imponer regulaciones a la IA y denunció que existe una enfermiza conspiración. Así fueron las palabras del presidente de los Estados Unidos, quien criticó al CEO de Anthropic, Dario Adodei, quien pidió reducir el ritmo del desarrollo de la inteligencia artificial. El presidente de los Estados Unidos, Donald Trump, durante una reunión con ejecutivos del sector turístico en el despacho oval de la Casa Blanca, así fueron las palabras, quien desestimó imponer regulaciones a la IA, pero denunció que existe una enfermiza conspiración y que solo China se beneficia de frenarla. El pronóstico oficial para mañana martes, mínima 3 grados, máxima 20 grados centígrados. Para el miércoles, mínima 5 grados, máxima 23 grados centígrados. 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
1: Disfrutamos la tarde con este cielo despejado, la temperatura actual 17 grados una décima, humedad a 36%, presión 948 decimal 6, medida en hectopascales, viento del cuadrante sur a razón de 6 kilómetros por hora.
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40 minutos pasaron ya de la hora 19 y tal cual te lo veníamos adelantando en esta tarde líder en el marco de infraestructura. Bueno, se inauguró la Avenida Libertador y hay anuncios, ¿no?, que la obra seguirá hacia el este. Fue durante esta tarde el gobernador inauguró de manera formal los 3,5 kilómetros renovados de la Avenida Libertador y anticipó que los trabajos continuarán sobre la arteria hacia el este. Y bueno, todo lo que tiene que ver, mientras, bueno, comenzábamos el programa, te lo venía adelantando con detalles. Ahí pasaba Amy Winehouse, esta gran artista líder. Amy Winehouse nacía un 14 de septiembre del año 1983. Esta cantante, ¿no?, compositora británica, nacida en Londres en el año 1983, reconocida por su poderosa voz y su fusión de soul, jazz, R&B. Su segundo álbum, Black to Back, en el 2006, la catapultó a la fama mundial y le valió 5 premios Grammy. Con su estilo y su vida personal, que generaron un fuerte impacto mediático. Artista líder, quien luchó públicamente, ¿no?, contra las adicciones. Artista líder, quien subía al escenario mayor allá por el 2011 por una intoxicación etílica aguda. Su deceso a los 27 años la convirtió en parte del llamado Club de los 27. Hoy este artista líder cumple 43 años. Ella es Amy Winehouse.

0: Y mientras tanto, disfrutamos de Amy Winehouse de fondo. Quiero recordarte lo que se viene, ¿no? Cinema Paradiso. Te lo contaba la semana pasada, Cinema Paradiso, por primera vez este clásico del cine se verá completo en la provincia de San Juan. El clásico italiano Cinema Paradiso de Giuseppe Tornatore llegará por primera vez a San Juan en su versión extendida de 168 minutos. Realmente es para que no te lo pierdas. Si sos amante del cine, bueno, te cuento que recupera cerca de 40 minutos que habían sido eliminados del montaje original. Esta función, que será el próximo, o sea, mañana martes 15 de septiembre a la hora 20 en el Cine Teatro Municipal, dentro del ciclo de cine de barrio coordinado por nuestro querido Carlito Cerimedo, y tendrá entrada libre y gratuita. La película ganadora del Oscar a Mejor Película de Habla No Inglesa en el año 1989 profundiza en la vida adulta de Salvatore y suma nuevas escenas sobre el amor, la nostalgia y también, ¿por qué no?, el paso del tiempo. Agéndalo, ¿eh? Es una linda cita para disfrutar mañana cuando cerremos la tarde líder de martes. Martes 15 de septiembre, 20 horas en el Cine Teatro Municipal, con entrada libre y gratuita, vas a poder ver Cinema Paradiso. Realmente una escena maravillosa para disfrutar en compañía, en familia o solito, ¿por qué no?
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9: 49 minutos pasaron ya de la hora 19. Ahí pasaba The Weeknd con Hurry Up Tomorrow, esta linda versión de fondo que nos va acompañando. Y contarte que hoy, sí, está celebrando su cumpleaños el Papa León XIV, de nombre secular Robert Francis Prevost. Es el Papa de la Iglesia Católica número 267 y noveno soberano de la Ciudad del Vaticano desde el 8 de mayo del 2025. En este marco, la Iglesia Argentina le envió una carta al Papa León XIV por su cumpleaños. Se acerca el momento de recibirlo en nuestra tierra. La Conferencia Episcopal Argentina le escribió un mensaje al pontífice por sus 71 años. La visita papal está prevista del 8 al 11 de noviembre e incluirá Buenos Aires, Claypole, Córdoba y también Luján. La Iglesia Argentina le envió una carta, si reciente va sumando la sintonía del 104.3, sí, en el día del cartero, fíjate vos, al Papa León XIV para saludarlo por su cumpleaños número 71, que se cumple este 14 de septiembre, y se acerca el momento de recibirlo en nuestra tierra. Le dedicaron los obispos anticipando la visita agendada para noviembre próximo. Argentina lo espera con los brazos abiertos y creo que ahí se esto tan bonito, ¿no? 51 minutos pasaron ya de la hora 19. Soy Carla Treu. Estamos llegando ya al final de nuestro programa. Si Dios así lo quiere, mañana nos volvemos a reencontrar de 17 a 20 en el aire del 104.3. Pero antes llega la oreja de Van Gogh con esta linda versión.

0: 55 minutos pasaron ya de la hora 19. Estamos ya llegando al final del programa, disfrutando esta tarde como corresponde con esta tarde ya noche, ¿no? Que cada vez se va extendiendo más la tardecita, líder. Bueno, disfrutando este cielo despejado, la temperatura actual 17 grados, una décima, viento del cuadrante sur a razón de 6 kilómetros por hora. Te voy contando para mañana martes, mínima 3 grados, máxima 20, y para el miércoles, mínima 5 grados, máxima 23 grados centígrados. Y lo cierto es que durante el día jueves, bueno, aumentando, ¿no?, la temperatura paulatinamente con una máxima de 25. El día viernes agarrarse Catalina, máximo 27. Sábado y domingo con una máxima de 30 grados y comienza este septiembre a tomar fuerza. Mientras tanto, señoras y señores, me voy despidiendo de ustedes. Sí, como corresponde, con buena música, con lindas canciones, en coordinación y producción. Nos acompañó como siempre la señora Leonor Camisay. Soy Carla Treu. Mañana 17 horas, vos y yo nos reencontramos nuevamente. Disfrutando la tarde en Líder.
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1: Una noche hermosa, me vine muy abrigada, pero me parece que vamos a tener jornadas un poco más templadas. El frío va a ir atenuando y me parece que va a empezar a guardar todos sus resabios para empezar a retirarse lentamente. Ya de esta temporada 2026, ojalá sea así, pues vamos a tener temperaturas altas hasta fin de semana. Pero bueno, hoy jornada de día lunes, esperando que ustedes hayan pasado un hermoso fin de semana. Fin de semana muy fresco. El viernes cuando me fui entre medio de la lluvia. Muy frío, muy frío. Y sábado muy frío. Domingo un poco más templado. Pero esta mañana qué frío que hacía, por favor. Me parecía que era yo, pero no. En general estaba muy frío y creíamos que con la presencia del sol iba a ser un poco mejor, pero no, lamentablemente no. Hemos tenido una jornada muy fría, ya para la tarde-noche cambió los datos del tiempo. Bueno, vamos a ir viviéndolo día a día, si Dios nos permite, por supuesto. Acompañándolos a todos ustedes hasta la hora 22, bajo la coordinación general de Leonor Camisay, que les habla Roxana Reynueva. Noche para disfrutar, noche de día lunes. Siempre nos vamos encontrando cuando va declinando ya la jornada. Después de haberla vivido, seguramente que después de haber despertado con mucha fiaca, con ganas de quedarnos todavía un ratito más debajo de las sábanas. Pero bueno, la obligación siempre nos llama y por esa misma razón debemos acudir a ella, porque bueno, son compromisos laborales y es necesario. Como siempre lo hacemos con la música, música del recuerdo, música actual, aquella que es solicitada por ustedes y por supuesto también las reflexiones que nos acompañan durante toda la tarde y que son parte de algunas vivencias que tenemos la oportunidad de experimentarla. Por eso nos vamos al encuentro de la música. Llega Alex Ubago y Ella vive en mí.

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0: 26 minutos pasan de la hora 20. A través de nuestro WhatsApp ustedes pueden expresarse, ¿por qué no también solicitar la música que les gustaría escuchar a esta hora de la noche? Nosotros vamos a ir actualizando datos del tiempo a esta hora, que es presentado por...
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0: Contarles que la temperatura en nuestra provincia es de 15 grados, humedad 48%, presión 949.2 hectopascales, viento del cuadrante sudeste a razón de 6 kilómetros por hora. Con un cielo totalmente despejado, la temperatura en nuestra provincia es de 15 grados.
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0: 39 minutos pasan de la hora 20. Una noche realmente muy, pero muy linda. Y bueno, tendremos que empezar otra vez a despojarnos lentamente de los abrigos, nuevamente de las camperas, de las camisetas, porque bueno, van a venir días bastante calurosos. Todavía dicen que hasta el día viernes podemos llegar a tener 30 grados. Bueno, oscilando los 30 grados, ahí vamos a estar muy, pero muy cerca, pero viento del cuadrante norte, entonces hay que tenerlo muy, pero muy en cuenta. Y hay situaciones y lugares donde a veces nos queremos quedar, qué cosa. Y a veces simplemente no hace falta estar molestando o tocándole el hombro a alguien. Simplemente encontramos a veces lugares o momentos que pueden llegar a ser inolvidables. Y hay un lugar en el mundo que no aparece en el mapa. Está escondido entre tu nombre y la forma en que mi alma lo pronuncia. No sé cuándo te convertiste en refugio, solo sé que desde entonces hasta el silencio tiene tu presencia. Y la distancia ya no sabe vencerme. Amarte es descubrir que a un corazón puede habitar otro corazón, sin pedir permiso. Es llevar tu esencia conmigo, como quien resguarda el más hermoso de los milagros. Porque hay amores que no necesitan explicarse. Les basta un latido, una mirada, un recuerdo y la certeza de que en algún rincón del universo siguen encontrándose. Sin más explicaciones, nos vamos a ir al encuentro del clásico latino a esta hora de la noche.
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